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0: 7. 5 minutos.
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0: Hola, hola, un gusto enorme estar con todos ustedes aquí en Radio Escarabajo, listos para estar dando a conocer los 10 mejores grandes éxitos de este medio año 2026. Yo soy Jaime Velázquez junto con Jenny Ticón en la sala de sonidos, hoy con Fabián, Víctor Manuel, José Leo, Nicole Rivera. El saludo de Jocelyn Fernández. ¿Cómo está Jocelyn?
1: Hola, hola Jaimito, ya estamos en el programa. La bienvenida a todo nuestro público que está enlazado con su programa Enlazando Nuestros Cantos. Desde Trujillo se enlaza con todos ustedes su amiga Jocelyn Fernández.
0: Vamos a iniciar este ranking, puesto número 10. Empezamos en forma rápida a dar a conocer las canciones que más ha gustado en estos 6 primeros meses que ha transcurrido de este año 2026. Puesto 10 para Diosdado Gaitán, Nuestra Promesa. Puesto número 10
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0: Estamos desarrollando ranking de medio año. Las 10 mejores. Vamos a continuar junto a ustedes. Ahí estaba el puesto número 10 con Diosdado Gaitán, Nuestra Promesa. Nos ubicamos en el puesto número 9 para otro talentoso artista nacional, nada menos que Jorge Paucar, A Ritmo de Saya. Ubicación número 9.
1: 7, 13 minutos.
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0: Vamos a continuar junto a usted, siempre con los mejores grandes éxitos de este año, de esta temporada 2026. Primeros 6 meses. Continuamos en el ranking, ubicación número 8.
1: 17 minutos.
0: Una y Pacha, Montañas Nubladas. Ubicación número 8.
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estamos desarrollando el ranking de medio año. Vamos a continuar, aquí está el puesto número 7 para Dorian y Corian. Déjame amarlo. Ubicación número 7.

0: Y el día de hoy tenemos este programa súper especial para ustedes. El ranking de medio año. Las 10 mejores canciones. Pasamos al puesto número 6. Ubicación 6. Para Amaranta. Pásame la Pilsen. Ubicación número 6.
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0: Ingresamos
1: ya a los 5 mejores grandes éxitos de este medio año 2026. En Radio Escarabajo, junto con Jenny Ticón en la sala de sonido, Fabián, Víctor Manuel, José Leo, Nicole Rivera, Jocelyn Fernández. Ubicación número 5 para Illari Flow, Jaujino Hermoso Picaflor del Campo. Ubicación número 5.
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0: 7:37.
1: Aquí en Radio Escarabajo estamos desarrollando el ranking de medio año. Las principales canciones que han destacado durante estos 6 meses primeros que ha transcurrido de este año 2026. Agradecimiento muy especial a toda la gente que siempre nos apoya, hace sus pedidos musicales. Y en forma especial a la gente de Cocachacra, del Valle de Tambo, Mejía, La Punta, Moliendo, Matarán y todo donde ingresa la señal de Radio Escarabajo. Gracias por permitirnos ingresar y disfrutar de estas lindas canciones que siempre, todos los días, les traemos y lo disfrutan junto a nosotros. Ubicación número 4. Marco Antonio Moreno. Trabajo musical 2026. Ritmo de Tunantada. Guamanguilinita Bonita. Ubicación número 4.
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0: estamos desarrollando el ranking de medio año. Ubicación número 4 para Marco Antonio Moreno, Guamanguinita Bonita, Ritmo de Tunantada. Vamos a continuar, aquí está la ubicación número 3. Puesto 3 para Tupay y Nahuel Penici, Voy a ponerle firma al amor. Ubicación número 3.
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0: lindas canciones que han sido de su agrado en este primero 6 meses que ha transcurrido de este 2026. Linda canción. Con Tupa y Nahuel Penicio, voy a ponerle firma al amor, ubicación número 3. Continuamos porque aquí está la ubicación número 2 en el gusto y la preferencia de todos ustedes. Viene con dos artistas que han dejado una enorme huella en estos
1: escarabajos.
0: Gustavo Rato junto con Marco Antonio Moreno se unen para este hitazo musical, ubicación número 2, ritmo de Tunantada, puesto número 2, ajena, puesto número 2.
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3: Número 2. 7:49 minutos.

0: Llegamos al final, listos para estar anunciando el primer lugar de estos primeros 6 meses de este año 2026. Y antes de retirarnos, agradecer a Jenny Ticón en la sala de sonido, a Fabián Taco Domínguez, José Leo, Víctor Manuel Tarqui, Nicole Rivera. Jocelyn Fernández. Todo un equipo de trabajo que tenemos aquí en Enlazando Nuestros Cantos. Y quien les habla, Jaime Velázquez. Nos vamos y volvemos mañana en otra edición. ¿Cómo me dice? Allá. Sí, vamos a volver a repetir el ranking el día martes. Martes repetimos el ranking, así es que bien por todos. Señores y señores, aquí está el disco número uno. Número uno de este medio año. Viene junto a la agrupación liderada por José Mesa, la agrupación Urbande. La voz de Camila Mesa. Primer lugar, ¿Perdonarte para qué? Puesto número uno.
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0: 8.
1: Muy buenas, queridos 5 minutos. Oyentes. Estamos en un nuevo programa de Hitbox Vinyl Edition, programa 303. Y en directo desde la 107.2 de la FM, vamos a estar con todos ustedes durante 60 minutos desde Radio Despí.

super ochenteros, y ya veréis cuando viajemos al paralelo 64, la que va a caer. Empezamos con un tema de película, año 84, Billy Ocean, con este When the Going Gets Tall, the Tall Get Going. Una película que es la joya del Nilo, con Catherine Turner, Danny DeVito y Michael Douglas. Película muy divertida, muy buena. Hicieron Tras el Corazón Verde y La Joya del Nilo, incluyeron este gran tema en su banda sonora, año 84, el gran Billy Ocean. Arrancamos el programa 303.

Seguimos con la buena música aquí en Hitbox. Vamos con esta gran formación inglesa, Los Imagination, con este Flashback, un tema pure disco, de los muchos que se bailaron.

Y estamos en el año 1987 con Herb Alpert y ese Keep Your Eye on Me en su versión maxi. De aquellos sonidos que sonaban en el 54.

0: Y bueno, vamos a ir con ese tema. Estamos hablando de los Modern Rockerty y ese I'm Not Your Stopping Stone. Wow. De la Megaton Records. Un super temazo. Escuchamos al comandante con su saludo y arrancamos con este temazo de los Modern Rockerty de nuestra amiga y colaboradora también, Elena Contreras.
1: Hola, soy Paco Disco Mix y me cuero solo un segundo, un breve instante para daros las gracias a todos los amigos que nos habéis seguido, tanto a través de Top Disco Radio, dirigido por nuestro comandante Xavi Tobaja, y un conexión.

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2: Bueno, y con este tema la que se liaba allí. Todos los punks, los news bailando al ritmo de Peel. This is not a love song. Faltaba pista para la gente. Vaya encontronazos que se daban. Pero bueno, se nos pasaban la mar de bien. Todos.

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2: Este es uno de los temas que sonará mañana en el especial New Wave en Top Disco Radio, en la sección Music Play, una sección que presenta un servidor, Chavito Baja. Pero el track leaks lo ha elegido nuestro colaborador y amigo Luis Miguel Iglesias. Everything Counts, los de Depeche Mode.

amigos, aprovechamos para despedirnos ya. La semana que viene, programa 304. Gracias a los oyentes de Radio Despí, en la 107.2 de la FM. Los amigos de Estudio 54 Barcelona Mini Collection, a Paco Discomix, a Elena, a todo el mundo mundial que ha estado ahí en sintonía. A las emisoras colaboradoras, gracias a todas ellas. Y cómo no, a nuestros amigos de la página de Hitbox de Facebook. Y nos habla Chavito Baja, os desea una feliz semana. Y recordad que tenéis desde nuestra web, todiscoradio.com, ese podcast para descargaros todos nuestros programas. Y os recordamos que en Music Play tenéis ese especial New Wave de 20:15 a 21:15 horas en Top Disco Radio. 15 temas escogidos por Luis Miguel Iglesias, el rey de los 90 de 90.

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0: Gracias, mi Cristiano. 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

0: Gloria Trevi.
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7: 12. 4 minutos.
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12, 22 minutos. 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
1: Una, 4 minutos.

0: Ángeles Azules.
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0: minutos. 58 minutos.
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3, 25 minutos.

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0: 3. 37 minutos.
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1: Tres, 55 minutos.

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0: Hola, un gusto enorme estar con todos ustedes aquí en Radio Escarabajo, listos para estar dando a conocer los 10 mejores grandes éxitos de este medio año 2026. Yo soy Jaime Velázquez junto con Jenny Ticón en la sala de sonidos, hoy con Fabián, Víctor Manuel, José Leo,
1: Nico Rivera. Cuatro minutos.
0: Jocelyn Fernández, ¿cómo está Jocelyn?
2: Hola, hola Jaimito, ya estamos en el programa. La bienvenida a todo nuestro público que está enlazado con su programa Enlazando Nuestros Cantos. Desde Trujillo se enlaza con todos ustedes su amiga Jocelyn Fernández.
0: Vamos a iniciar este ranking, puesto número 10. Empezamos en forma rápida a dar a conocer las canciones que más ha gustado en estos 6 primeros meses que ha transcurrido de este año 2026. Puesto 10 para Diosdado Gaitán. Nuestra promesa, puesto número 10.
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0: Estamos desarrollando ranking de medio año.
1: 4 mejores. 10 minutos.
0: Vamos a continuar junto a ustedes. Ahí estaba el puesto número 10 con Diosdado Gaitán, Nuestra Promesa. Nos ubicamos en el puesto número 9. Para otro talentoso artista nacional, nada menos que Jorge Paucar. A ritmo de saya. Ubicación número 9.
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0: Vamos a continuar junto a ustedes, siempre con los mejores grandes éxitos de este año, de esta temporada 2026. Primero 6 meses. Continuamos en el ranking, ubicación número 8 para Muna y Pacha, Montañas Nubladas. Ubicación número 8.
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0: Estamos desarrollando el ranking de medio año. Vamos a continuar. Aquí está el puesto número 7 para Dorian y Corian. Déjame amarlo. Ubicación número 7.
1: 4. 19 minutos.
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0: Y el día de hoy tenemos este programa súper especial para ustedes. El ranking de medio año. Las 10 mejores canciones. Pasamos al puesto número 6. Ubicación 6. Para Amaranta. Pásame la Pilsen. Ubicación número 6.
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0: Ingresamos ya a los 5 mejores grandes éxitos de este medio año 2026.
1: 4:31 minutos.
0: Con Jennifer Con en la sala de sonido, Fabián, Víctor Manuel, José Leo, Nicole Rivera, Jocelyn Fernández. Ubicación número 5 para Illari Flow, Jaujino Hermoso, Picaflor del Campo. Ubicación número 5.
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0: Aquí en Radio Escarabajo estamos desarrollando el ranking de medio año. Las principales canciones que han destacado durante estos 6 meses primeros que ha transcurrido de este año 2026. Agradecimiento muy especial a toda la gente que siempre nos apoya, hace sus pedidos musicales. Y en forma especial a la gente de Cocachacra, del Valle de Tambo, Mejía, La Punta, Moliendo, Matarán y todo donde ingresa la señal de Radio Escarabajo. Gracias por permitirnos ingresar y disfrutar de estas lindas canciones que siempre, todos los días, les traemos y lo disfrutan junto a nosotros. Ubicación número 4. Marco Antonio
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0: Trabajo musical 2026. Ritmo de Tunantada. Guamanguillinita Bonita. Ubicación número 4.
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1: Número 4.

0: estamos desarrollando el ranking de medio año. Ubicación número 4 para Marco Antonio Moreno, Guamanguinita Bonita, Ritmo de Tunantada. Vamos a continuar, aquí está la ubicación número 3. Puesto 3 para Tupay y Nahuel Penici, Voy a ponerle firma al amor. Ubicación número 3.
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0: lindas canciones que han sido de su agrado en este primeros 6 meses que ha transcurrido de este 2026. Linda canción. Con Tupa y Nahuel Penicio, voy a ponerle firma al amor, ubicación número 3. Continuamos porque aquí está la ubicación número 2 en el gusto y la preferencia de todos ustedes. Viene con dos artistas que han dejado una enorme huella en estos primeros 6 meses. Gustavo Rato, junto con Marco Antonio Moreno.
1: 4:46.
0: Se unen para este hitazo musical, ubicación número 2, ritmo de Tunantada, puesto número 2, ajena, puesto número 2.
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0: llegamos al final, listos para estar anunciando el primer lugar de estos primeros 6 meses de este año 2026. Y antes de retirarnos, agradecer a Jenny Ticón en la sala de sonido, a Fabián Taco Domínguez, José Leo, Víctor Manuel Tarqui, Nicole Rivera, Jocelyn Fernández.
1: 4:52 minutos
0: de trabajo que tenemos aquí en Enlazando Nuestros Cantos. Y quien les habla, Jaime Velázquez. Nos vamos y volvemos mañana en otra edición. ¿Cómo me dice? Allá. Sí, vamos a volver a repetir el ranking el día martes. Martes repetimos el ranking, así es que bien por todos. Señores y señores, aquí está el disco número uno. Número uno de este medio año. Viene junto a la agrupación liderada por José Mesa, la agrupación Urbande. La voz de Camila Mesa. Primer lugar, Perdonarte para qué. Puesto número uno.
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0: Hola, ¿cómo están, amable audiencia? Nos alegra mucho que nos escuchen. Con ustedes, James y la discoteca inolvidable del recuerdo.
1: Cinco y un minuto.
0: Bienvenidos a un nuevo espacio donde las canciones que amas te acompañan una vez más. En tu programa, Melodías del Amor. Canciones que hablan de amor y tocan al corazón. James Arce Espinosa, en la dirección y conducción del programa. Junto a Lidia Laura, en la coanimación, compaginación musical y control de sonido. ¿Qué tal, amigos? Es un verdadero placer saludarlos y compartir tus melodías inolvidables en la hora del recuerdo. Tú y yo siempre juntos, disfrutando de la dulce sensación de la música y lo gratificante de tu compañía.

0: Un saludo cordial, un abrazo musical a todos nuestros queridos auditores de Islay y de todos sus distritos. Les habla, como siempre, su locutor y amigo Jens Arce Espinosa, trayéndoles lo mejor de la música romántica en melodías del amor. Y como siempre, acompañándonos desde la sala de sonidos y
1: grabaciones. 5, 7 minutos.
0: Lidia Laura, gracias por sintonizarnos y dejarnos ser parte de sus momentos más especiales. Esto es, amable audiencia, tu cita de recuerdos en La Hora Inolvidable.

Nos escuchas, nos alegra. Seguimos aquí compartiendo estas melodías que saben tocar el alma mientras tú haces de este momento algo especial con tu compañía. Porque la música no solo se escucha, también se siente. Y cada nota nos regala un instante de paz y de ternura. Gracias por dejarnos acompañarte con estas canciones que hablan de amor y le cantan al corazón, de recuerdos y de esos instantes que marcaron la vida. Aquí cada melodía se convierte en un susurro de esperanza, en una sonrisa que regresa, en un latido que se enciende al ritmo de cada acorde. Qué bonito es compartir esta sintonía contigo.

0: ¿Y qué tal? ¿Cómo estás? ¿Cómo te sientes? ¿Feliz? Tú y yo siempre juntos, de corazón a corazón.
1: 5:22 minutos.
0: Nos alegra.

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¿Y qué tal? ¿Cómo están, amable audiencia? Con mucho cariño saludamos a nuestras amigas y amigos de Islay y a cada uno de sus distritos. Ustedes son parte de esta gran familia radial de Radio Escarabajo. Y es un honor compartir con ustedes cada melodía, cada recuerdo y cada emoción.

0: 5, 40 minutos.
1: 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Aquí seguimos dejándolas sonar unas tras otras, como hojas de un diario que se abre con cada melodía. Esto es La Dulce Sensación de la Música, junto a lo gratificante de tu compañía.

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Era la nuestra. 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

0: Querida audiencia, ha sido un verdadero honor haberlos acompañado en esta cita cargada de memorias y emociones. En Jens y la discoteca inolvidable del recuerdo. Tú y yo siempre juntos, disfrutando de la dulce sensación de la música y lo gratificante de tu compañía. Nos hemos complacido en presentar Melodías del Amor. Canciones que hablan de amor y llegan al corazón. James Arce Espinosa, en la dirección y conducción del programa. Junto a Lidia Laura, en la coanimación, compaginación musical y control de sonido. Agradecemos profundamente su amable sintonía.
1: 55 minutos.
0: Amigos, será hasta nuestra próxima emisión con las melodías de tu preferencia. Hasta pronto.
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1: 10 minutos.
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0: 6:37.
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4: 7
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4: 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Y 3 minutos.
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0: 7. 5 minutos.
1: Bienvenido, buenos días. Ya estamos en otra nueva jornada a esta hora de la mañana. Hoy es martes, segundo día de la semana, después de el feriado extenso, podemos decirlo así, domingo, lunes, hoy 30 de junio del 2026, preparados, listos para llevarles información como ya se ha caracterizado estos 60 minutos con información.

provincia de Islay. Vamos de inmediato al desarrollo de la información. Casi 100 títulos de propiedad fueron entregados a vecinos.

social Avis Villahermosa en el distrito de Coca Chacra. Con la entrega de los títulos de propiedad, las familias formalizan la titularidad de sus predios, obteniendo seguridad jurídica sobre sus viviendas y culminan un proceso de gestión de varios años. La presidenta de la asociación, Natalie Barriga Fuentes, agradeció a la Municipalidad Provincial de Islay por el trabajo realizado para hacer posible la formalización de los predios. Por su parte, el alcalde provincial, señaló que el proceso requirió un trabajo técnico y administrativo sostenido, además de las gestiones realizadas por las anteriores juntas directivas de la asociación. El burgomaestre explicó que contar con un título de propiedad permitirá a los beneficiarios

0: entre ellos agua potable y alcantarillado.
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obtener el reconocimiento oficial de su condición. Durante la jornada, los participantes recibieron la atención correspondiente para gestionar el certificado de discapacidad.

legislación vigente. La campaña permitió que las personas con discapacidad realicen el procedimiento de certificación sin necesidad de trasladarse a otras localidades, acercando este servicio a la población del distrito. La actividad fue organizada por la Oficina Municipal de Atención a la Persona con Discapacidad, OMA.

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1: 7 y a 23 esta minutos
2: hora de la mañana. Siempre recordarle, salga con tiempo. Hoy es martes. Coordinan acciones para enfrentar el cambio climático y el fenómeno El Niño en el sector agrario. Representantes de diversas instituciones participaron en una mesa técnica para coordinar acciones de prevención, mitigación y adaptación frente al cambio climático y el fenómeno El Niño. Encuentro promovido por la Gerencia Regional de Agricultura de Arequipa para fortalecer la capacidad de respuesta del sector agropecuario. Durante la jornada se evaluaron las principales problemáticas que afectan a la actividad agropecuaria en las provincias de la región, priorizando la reducción de riesgos, la gestión sostenible de recurso hídrico y las medidas para enfrentar los efectos de eventos climáticos extremos. En la reunión participaron representantes del Instituto Nacional de Defensa Civil, INDECI, el Servicio Nacional de Meteorología e Hidrología, SENAMI, y la Sociedad Agrícola de Arequipa, SADA, la Junta de Usuarios y Directores de las Agencias Agrarias de Arequipa, Condesuyos, Cayoma, La Joya y La Unión, quienes expusieron la situación y necesidades de sus respectivas jurisdicciones. Informó que las instituciones
1: 7,
2: acordaron
1: 25 minutos.
2: Realizar una segunda mesa técnica para definir propuestas y fortalecer la respuesta del sector agrario frente al cambio climático y el fenómeno del Niño.
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2: Información que llega a nuestra mesa de noticias. Coca Chacrino gana categoría aficionados en el Festival Regional del Ceviche 2026. El representante del distrito de Coca Chacra, provincia de Islay, Anthony Yucra Gilapa, obtuvo el primer lugar en la categoría 7, aficionados
3: 39 minutos.
2: Del noveno Festival Regional del Ceviche 2026, realizado en la Plaza Las Américas del distrito de Cerro Colorado en Arequipa. En la categoría principal, el título de maestro del ceviche 2026 fue otorgado a Eduardo Flores Arroyo del restaurante Puerta Mar. El segundo lugar fue para Jorge Antonio Zapata Herrera de la cevichería Tío Miguelón, mientras que el tercer puesto lo ocupó Elar Blas Anco de restaurante Kion. Durante el certamen también fue distinguido como pescador regional del año 2026 Pedro Fernández Estuco, integrante de la Asociación de Pescadores Artesanales de Quilca y sus anexos de la provincia de Camaná, en reconocimiento a su trayectoria y aporte a la pesca artesanal. El noveno Festival

0: Arequipa y la Municipalidad Distrital de Cerro Colorado, con el propósito de promover el consumo de productos hidrobiológicos, fortalecer la gastronomía regional y reconocer el trabajo de pescadores y especialistas en la preparación del ceviche.
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2: 7:41 minutos.

0: Santa María, Deán Valdivia, Boquerón, Chucarapi, Fiscal, Alto Inclán, Mollendo, Matarán, toda la provincia.
1: 47 minutos.
0: A través de los 106.9 de Radio Escarabajo. Lanzan concurso turístico Emprende 2020.

0: Turismo Emprende 2026. Iniciativa del Ministerio de Comercio Exterior y Turismo, MICETUR, que destinará 7 millones para impulsar 70 proyectos. En esta edición, el concurso se desarrollará bajo la modalidad Innovación y Mejora de MIPES Turísticas, orientada a impulsar propuestas innovadoras y fortalecer negocio de los rubros de alojamiento, alimentación y agencias de viaje de turismo, con el objetivo de mejorar la competitividad del sector. Durante la ceremonia de lanzamiento fueron reconocidos diversos negocios y emprendimientos de Arequipa que resultaron ganadores ante anteriores ediciones de Turismo Emprende, destacando sus iniciativas para fortalecer la actividad turística en la región. El acto contó con la participación del gobernador regional de Arequipa, Roel Sánchez Sánchez, y del ministro de Comercio Exterior y Turismo, Bertín Gómez.
1: 7:49 minutos.
0: Cuenta con la amplia infraestructura para fortalecer el turismo, destacó el gobernador regional durante la actividad, al señalar que la región dispone de 633 establecimientos de hospedaje, 73 restaurantes turísticos, 539 agencias de viaje y turismo, lo que contribuye al desarrollo económico y la generación de empleo.
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0: parto. El domingo 28 de junio, el Centro de Salud Matarani atendió segundo parto desde la implementación del servicio de atención materna en el establecimiento. El nacimiento fue asistido por un equipo multidisciplinario de salud durante las diferentes etapas del proceso. El recién nacido, identificado como Marcelo Marco, es un bebé de sexo masculino que nació con un peso de 3 kilos 330 gramos. La madre, identificada como las iniciales PQZ, recibió atención integral durante el trabajo de parto, el alumbramiento y el puerperio. La atención estuvo a cargo de un equipo integrado por un médico ginecólogo,
1: 51 minutos,
0: un médico pediatra y una enfermera, una obstetra y un técnico de salud, quienes brindaron asistencia a la madre y al recién nacido.

0: provincia de Islay.
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0: 7:59.
1: Llegamos a la parte final. Invitarlo para el día de mañana miércoles. Hasta el día de mañana.

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1: 8:04.
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1: 19 minutos.
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No lo olvides, estamos a las 8 de la mañana y también a las 5 de la tarde. Seguimos retrocediendo en el tiempo.

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1: Hoy nuestro invitado es el grupo Queen. Queen es una de las bandas de rock más influyentes y exitosas de la historia. Se formó en 1970 en Londres y estuvo integrada por Freddie Mercury, voz y piano, Brian May, guitarra, Roger Taylor, batería y John Deacon en el bajo. El grupo destacó por su estilo innovador, que fusionó rock, ópera, pop, hard rock y música progresiva. Sus espectáculos en vivo se caracterizaron por la energía, el virtuosismo musical y el carisma de Freddie Mercury, considerado uno de los mejores vocalistas de todos los tiempos. Sus canciones continúan siendo populares en todo el mundo. Uno de los momentos más memorables de la banda fue su presentación en el Ayuda Viva, en 1985, considerada por muchos como una de las mejores actuaciones en la historia del rock. Tras el fallecimiento de Freddie Mercury en 1991, Queen continuó realizando proyectos especiales. Desde 2011, Brian May y Roger Taylor han llevado el legado de la banda junto al cantante Adam Lambert bajo el nombre Queen y Adam Lambert, realizando giras internacionales. Con más de 300 millones de discos vendidos en todo el mundo, Queen ha dejado una huella imborrable en la música y sigue siendo una referencia para generaciones de artistas y fanáticos del rock. Escuchas las canciones Quiero Ser Libre y Radio Gaga.

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0: el tiempo. Gracias por acompañarnos en este recorrido por los grandes éxitos de los 80s y 90s.
1: 8.
0: Recordando canciones.
1: 55 minutos.
0: Y momentos inolvidables. Desde Radio Escarabajo 106.9 en la frecuencia modulada, nos despedimos hasta la próxima parada en el tiempo. Continúa con nosotros porque la buena música no se detiene.

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1: 9. Las 4 minutos.
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1: 19 minutos.
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1: no es un lugar en el mundo. 10:01.
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4: 10 minutos. ¿Cómo están, amigos oyentes de Radio Metropolitana en los 710 kHz de la amplitud modulada y Radio Escarabajo en los 106.9 MHz de la frecuencia modulada? Esto es Libre Expresión. La conducción del programa, ¿quién les habla? Luis Tejada. Anunciamos nuestros números telefónicos para sus comunicaciones. Los números de la radio son el 251876, al 970-616897 y el 943-546482. 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

Amigos, bienvenidos a Libre Expresión a través de los 710. Vamos de inmediato con las noticias más importantes en este largo fin de semana, gracias a nuestro asistente.

0: tienes las noticias más destacadas ocurridas durante el último fin de semana, comprendido entre el 27 y el 29 de junio de 2026. Arequipa, actividad sísmica. El Instituto Geofísico del Perú informó que Arequipa ha registrado 60 sismos en lo que va del año 2026, concentrándose la mayor incidencia en la provincia de Carabelí. La región representa más del 15% de los movimientos telúricos reportados a nivel nacional. Incendio forestal en Yura. Un incendio forestal de grandes proporciones afectó el distrito de Yura, específicamente entre los kilómetros 84 y 88 de la carretera Arequipa-Puno. El siniestro consumió más de 500 hectáreas y requirió el apoyo de brigadistas del ejército peruano para su control. Gestión y desarrollo. El Ministerio de Comercio Exterior y Turismo destinó más de 1.292.000 soles para impulsar la artesanía y el turismo en la región. Por otro lado, la Corte Superior de Justicia de Arequipa reportó un déficit de 50 magistrados para atender la alta carga procesal. Patrimonio cultural. Las fiestas religiosas de Chilpemarca, en la provincia de Castilla, fueron declaradas Patrimonio Cultural de la Nación. Perú, feriado largo. El lunes 29 de junio fue feriado nacional por la festividad de San Pedro y San Pablo, lo que permitió un fin de semana largo que impulsó la actividad turística, proyectándose una generación superior a los 130 millones de dólares. Ayuda humanitaria. El gobierno autorizó el viaje de personal y aeronaves de la Fuerza Aérea del Perú para realizar vuelos de ayuda humanitaria hacia Venezuela, trasladando bienes alimentarios y materiales de primera necesidad tras la emergencia ocurrida en dicho país. Economía. El Poder Ejecutivo aprobó transferencias presupuestales a favor de la Reserva de Contingencia y diversos gobiernos locales para financiar proyectos de infraestructura de riego y reactivación económica. Mundo. Crisis en Venezuela. Tras los fuertes terremotos ocurridos a mitad de la semana pasada, el número de fallecidos superó los 1.400, con miles de heridos y damnificados. La Organización de las Naciones Unidas continúa coordinando la ayuda humanitaria internacional y las labores de rescate, que se han extendido durante todo el fin de semana. Tiroteo en Alemania. Se reportó un tiroteo en un centro de menores en Alemania con un saldo de 6 fallecidos. La policía local detuvo a 3 personas vinculadas al hecho, que habría tenido como origen una disputa por la custodia parental. Accidente aéreo en Francia. El domingo, 11 personas fallecieron tras estrellarse una avioneta dedicada a saltos en paracaídas en la localidad de Tomblain, cerca de Nancy, en el noreste de Francia. Tensión internacional. Se ha reportado una escalada de tensión entre Estados Unidos e Irán tras nuevos bombardeos, lo que ha impactado en las negociaciones de alto al fuego previamente establecidas.
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1: 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Vamos ahora con un informe de Canal Conocimiento Militar.
3: Desde Washington, D.C., llegan informes de una crisis sin precedentes dentro del liderazgo estadounidense. La noche del 20 de abril de 2026, con la crisis iraní acercándose a un punto de no retorno, durante una reunión de emergencia en la Casa Blanca, el presidente de los Estados Unidos, Donald Trump, habría cruzado 10, una línea que
4: 16 minutos.
3: Ningún presidente estadounidense había intentado cruzar desde 1945. Según el ex analista de la CIA, Larry Johnson, Donald Trump intentó acceder a los códigos nucleares durante una discusión de máxima tensión sobre Irán, dispuesto a lanzar un ataque con armas nucleares en contra de Irán. Pero en esta sala había un hombre que, según esta versión, decidió no facilitarle los códigos nucleares. El general Dan Kane, presidente del Estado Mayor Conjunto del Ejército de los Estados Unidos, quien señaló que Irán no representaba una amenaza existencial para los Estados Unidos y bajo la doctrina nuclear estadounidense no estaba justificado un ataque de tal magnitud. Y aquí está la clave. El general Dan Kane no es un oficial cualquiera. Es un expiloto de caza F-16 con más de 2.800 horas de vuelo, veterano de combate y con experiencia en operaciones especiales, misiones clasificadas del Pentágono y enlace militar con la CIA. Llegó a su cargo por un acuerdo bipartidista y es conocido por no ser un general complaciente con Donald Trump, ni dispuesto a seguir órdenes ciegamente.

Sin embargo, más allá del general, el argumento resulta por demás válido. Irán, por más peligroso que pueda ser en su momento, no representa una amenaza existencial para los Estados Unidos, y eso marca una diferencia. La doctrina nuclear estadounidense no está pensada para castigar, para intimidar o para cerrar una guerra convencional. Y es que las armas nucleares son un arma de último recurso y su lógica es disuasoria. En otras palabras, existen para impedir un ataque nuclear, responder ante una amenaza catastrófica o defender intereses vitales de los Estados Unidos y sus aliados bajo circunstancias extremas. Y en la discusión doctrinal moderna, varios expertos han defendido el uso de las armas nucleares, que solo debería de contemplarse ante amenazas existenciales contra los Estados Unidos y en casos extremos para garantizar la existencia de estados aliados de valor estratégico. Por lo que definitivamente, el marco legal para lanzar un ataque nuclear contra Irán es cuanto menos cuestionable. En su momento, el general Dan Kane debió de percatarse de ello y estimar que no existía un principio de proporcionalidad o justificación para un ataque nuclear contra Irán, y acertadamente habría leído que se trata de un error estratégico de proporciones inimaginables.

0: Y es por ello que las consecuencias de un ataque nuclear estadounidense contra Irán no serían solo militares, serían históricas. Rusia y China podrían involucrarse de lleno en el conflicto, saliendo en la defensa de Irán, e incluso en el escenario más conservador, en el que se mantuvieran al margen de los acontecimientos, podrían amenazar o incluso hacer lo mismo en Taiwán, en Ucrania, en Polonia o en los estados bálticos, en un movimiento claramente proporcional y también de contención. Sin embargo, en un ataque nuclear estadounidense contra Irán, los únicos objetivos asegurados serían las ciudades y la infraestructura civil. Y lo cierto es que las instalaciones militares subterráneas sobrevivirían y responderían al ataque. Irán podría responder con todo su arsenal, incluyendo bombas nucleares rudimentarias o bombas sucias, apuntando principalmente a Israel y a otros objetivos sensibles en el Medio Oriente e incluso contra Europa, buscando maximizar el impacto de su propia represalia. Pero la pregunta final no es si Trump tiene la autoridad para intentarlo. La pregunta es si el sistema estadounidense todavía tiene suficientes hombres dispuestos a decir: señor presidente, esa orden no puede ejecutarse. Porque si Irán no era una amenaza existencial, entonces el uso nuclear no debió de haber sido siquiera contemplado. Y de haberse utilizado armas nucleares contra Irán, la escalada pudo ser de magnitudes inimaginables. 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
1: 10, 22 minutos.
0: Y compartir el video.

0: correcto. Continuamos con Libre Expresión en Radio Escarabajo y a través de Metropolitana. Llamada telefónica a la persona que está en línea. Muy buenos días, Libre Expresión.
1: Aló.
0: Buenos días, ¿cómo
1: buenos
0: está?
1: Días, no es nada.
0: Buenos días.
1: La verdad es que me he quejado. Ese maricón es un enfermo. Ya no es humano. Me parece tonto, señor Cristiano. Y van a pedir a todo el mundo, hasta nosotros. Allá que apoyan a... ¡Ay, qué país, libertad americana! Sí, ¿eh? Y vemos un punto. Esto ya es un genocida. ¿Por qué no lo matan los buenos en Estados Unidos? Deben matarlo. Va a afectar a su propia población. Este no le interesa. Francamente, señor Ortega, este es un enfermo.
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1: Comienza a matarlo automáticamente, porque va a perjudicar a los propios americanos. Mire, señor Tejado, en la mañana estuve escuchando en el noticiero de las 7.
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1: Mucho Venezuela. Venezuela era rico. El oro se lo embargaron. Estados Unidos, sus cuentas. ¿Cómo? Y le echamos la culpa al sistema de Chávez. No, claro, si le quitas todo, lo embargas, los bancos, su oro en Inglaterra, creo, puede tener Tejada, y echamos la culpa. No, culpable es Chávez. Debieron dejarlo con sus sistemas, él estaba operando, dejarlo trabajar con toda la riqueza que tenía. Un resultado, hubiese habido resultado, no le convenía a esta derecha. Ya, señor Tejada, la verdad. Por eso yo me saco mi cuenta. Perú, ¿por qué no compraba Venezuela petróleo si era cerca? Creo que había un negociado y que traen menos precio. Ecuador, Chile o Brasil, ¿por qué no lo compraban? Porque no permitía este país. Bueno, hay buenos ciudadanos americanos, a los enfermos que gobernaban este país. Y más preocupante, lo que quiere hacer este psicópata. ¿Cómo es, no? Cuando ya pierdo mi guerra, me dan la cuerda, tengo que usar otra cosa, porque no puedo vencerlos. Bueno, hay gente, el día hasta, el domingo, el día escuché, el viernes creo.
3: 10, 25 minutos.
1: El señor González, en ese país dirán, salen en protesta y meten bala, matan gente, no hay derechos. Este señor José, a veces creo que salir al campo, a la chacra, le afecta el sol la cabeza. No es insultar.
2: 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Vivido, pues.
1: ¿Cuántos han matado acá? ¿Estamos en democracia? No, Irán es un país que no hay democracia. Sí, no hay democracia cuando tú eres un borrego y te callas. Pero cuando sales a reclamar, no es tu democracia, ¿no? Qué chistoso, ¿no? Nos compara con ese país. Primero mira tu país, cómo está. Ya, tú nunca vas a salir. Si sales a reclamar, bueno, ya tú no pierdes nada, te meterá un balazo, pero nunca vas a salir. ¿Cómo es, no? Este fujimorismo nos tontea. Voy a darle las leyes para la corrupción, dice la psicópata. Vuelve como tu padre está en los 90. Da leyes fuertes, robo agravado, 188, 189, sin beneficios. A los tegalatos de bajo monto lo metemos preso, chayapalca, tonto se abre. Pero para los corruptos del fujimorismo, nada. Eran calatos y se volvieron millonarios. Ya, mire, cuando cayó el genocida, ¿por qué no le dimos régimen? Lo mandamos a chayapalca, ¿no? Ahí no conviene, ¿no? ¿Qué vive? ¿Usted cree que esta sinvergüenza dice, voy a desaparecer la delincuencia? No, va a estar igual o peor. Mientras el pueblo se protege de los delincuentes, estos saquean el Estado. Lo que sobra hay que saquearlo. El pueblo preocupado, me robaron, me asaltaron, o al trabajo. ¿Qué tienes, tonto? No sé. Francamente, señor Tejada, no entiendo a la gente. Mire, por último, señor Tejada, el día domingo, no, viernes, estuve taqueando, encontré a un médico, un doctor especialista en la vista. Tiene su clínica. Y me consulta, hijo, ¿por qué me has votado esto? Me callé, es fujimorista. No, que vas a ser tonto, ¿eh?
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1: No, le digo, me admiro, pero el hombre de plata. Mira, hijo, esto es así, ¿eh? Lo que usted me relataba, exacto. Me explicó qué es el comunismo en comunidad. Eso nunca ha llegado al mundo, pero con el tiempo va a haber, porque ya todo el sistema ya va a ir al suelo. El pobre va a reaccionar, nunca va a ser pobre, porque el millonario, gracias a su sudor, es millonario. Me veía llena de plata, me dice a mí, yo respeto a la gente que le ha costado, no ha saqueado ni robado al Estado ni al hermano. El hombre, francamente, su cliente, él me dice, ¿viste, doña Europa?
3: 10, yo voy 28 minutos.
1: Cursos de medicina, no, ciencia adelantada. Me voy a Cuba. Cuba también es un de medicina, un boom, me dice. Voy a recibir cursos a Brasil, a Europa, me dice. Francamente, señor Tegar, me quedé callado. Y Franco, en la tarde, recojo un Urrázaga, un payaso. Bueno, un ridículo, un Fujimori. Pero le digo, señor Tegar.
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1: Peor que y me dice, ¿por qué no has potado? Estaba medio borrachito. ¿No serás el asno de JP que está pidiendo limosna? Hay que votar por el Fujimorismo. Ya hay que poner Tejada. Llegué dos cuadros, bájate. Lo voté. ¿Cómo él reclama por ese sistema? Me está arrastrando, por ejemplo, le dije en la carrera 8. 6 pues. buena economía tiene. Bájate, sí, hermano. Pues, sí. Las tres cuadras que te he llevado, te lo regalo. También me dio pena. Hasta luego.
0: Correcto, sí, nunca falta esa gente intransigente. Recordemos que ya está el conteo al 100%, casi 50 mil votos de diferencia. Ese voto del extranjero, un voto fraude. ¿Cómo podríamos decir? ¿Voto fraude? No. No es un fraude que hayan votado los peruanos en el extranjero, pero sí lo que han hecho después los señores encargados de trasladar el material electoral. Eso ya se habló demasiado, vamos a decirlo así. 50 mil votos con una ventaja que yo creía iba a ser un poco más, de hasta 70 mil, fue 50 mil en realidad. Creo que ha influido mucho el voto del extranjero, con el que yo no estoy muy de acuerdo. Perdónenme los familiares que tengo y que están afuera, pero ellos viven en este momento otra realidad. Incluso muchos de ellos votan ya por el país en el que están, ¿eh? Por si acaso. Así es que derecho al voto no es que se les quite, pero uno tiene que votar en el sitio en el que uno hace acto de presencia, ¿no? Porque vives la realidad de ese sitio, tan sencillo como eso. Pero han aprovechado, no ha habido valija diplomática, han sido enviados, creo, en costales, todo el material electoral, vamos a decirlo así. Ahí ha podido pasar cualquier cosa. Nosotros hemos cumplido con las marcas.

0: sí lo es, porque nos dificulta un poquito la situación. Tenemos que hacer aquí malabares para dar en lo posible lo más presentable el audio que queremos dar. Van a disculparme por alejarme del
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2: Se desbloqueó el dispositivo. 10 horas y 30 minutos de la mañana AM.
0: A ver.
2: Video,
0: a ver.
2: Duración 77 segundos. Botón.
0: Ya. Vamos a dejarlo ahí y vamos a reproducir.
2: Sábado. Video, reproducir video. Botón.
0: Van a escuchar ustedes cómo más o menos ha sido la marcha. Hemos estado con megáfonos y tratando de luchar porque esta realidad cambie. Pero primero escuchemos.
2: WhatsApp. Medianoche. Minuto de centro. Medianoche y 4 minutos. Medianoche y 5 minutos. Medianoche. Se desactivó todo el pack.

0: Bien, eso es lo que podemos ofrecerles, amigos oyentes. Hemos estado ahí con megáfono, habrán escuchado la voz de los que arengan. Bueno, entre ellos hemos estado nosotros. Nos dimos el gusto de este megáfono, por si acaso. Nosotros cumplimos.
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0: Por gusto. Pero parece que muchos ya se han resignado a que Keiko sea la presidenta. No sé si seguirá viendo las marchas porque se ha denunciado un fraude en el extranjero, fraude por el cual, según los múltiples indicios, yo por supuesto no reconozco a Keiko Fujimori como presidenta. Así la OMP diga que el conteo ya está al 100%, con todo y actas impugnadas que ya fueron liberadas, ¿no?
2: 10:34 minutos.
0: Y como dice el amigo oyente, hay gente alienada que ya está más cojudeada que mandada a hacer, perdónenme el término. Qué lamentable lo de este país, sinceramente. Estuvimos en dicha marcha dando el todo por el todo y ha habido aceptación de la gente, ¿no? Hay mucha más gente que desaprueba a Keiko, por lo menos aquí de la que la aprueba. Y yo no entiendo cómo es que ha ganado por 50.000 votos. Bueno, sí lo entiendo, es por fraude, ¿no? Pero eso del yo no sé o yo no entiendo, lo digo en un afán de decir cómo es que lo permitimos. ¿Cómo es que lo permitimos tan fácilmente? ¿Cómo permitimos que nos roben los votos? Hay demasiados indicios, demasiadas irregularidades que muy independiente a cómo se votó, se han cometido y yo creo que deberían ser suficientes para ponerle un stop al proceso electoral. Porque con esas irregularidades no podemos determinar, menos con una diferencia de votos tan pequeña, que la votación ha sido limpia. Hay que decirlo. No sé si la gente seguirá marchando o si ya se resignó.
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0: Pero si se han resignado, vayan preparándose. Como diría, como le dirían a un chiquito malcriado antes de que su papá le vaya a pegar con la correa, ve poniéndote cebito de ratón. Entonces hay que ir poniéndose cebito de ratón, porque lo que se viene con Keiko va a ser muy complicado. Ya hay mucha gente, nos reunimos también en la Plaza de Armas el día de la marcha, que me ha advertido, incluso oyentes, que quizás tengamos que suavizar un poco la cosa, porque estaríamos como medio de comunicación corriendo mucho riesgo. Y yo soy claro en decirlo. Es triste, se hizo la advertencia, quizás no peleamos lo suficiente, ha habido gente...

0: gente en la marcha, pero no es la cantidad que muchos desearían. O sea, que sean miles de personas. A la gente le llega altamente, se nota que la gente en este país, lamentablemente, se ha vuelto individualista, se ha vuelto muy egoísta, y por eso ya nadie lucha por nadie. Entonces, cada quien que se prepare para salvar su pellejo, porque de verdad, acá no queremos mártires, ¿ya? Queremos héroes, sí, pero para ser héroe muchas veces tienes que ser inteligente. El héroe tampoco no es el mártir, ¿eh? Ni el kamikaze. Una cosa es ser valiente y otra cosa es ser suicida. Tengamos reparos con eso, hay que notar las diferencias.
1: 10:37 minutos.
0: Hay otras radios que siguen con la sensación. Gano Keiko Fujimori y ahora qué vamos a hacer como pueblo, pero nunca dan soluciones. Es bonito leer titulares, después ya no lo van a poder hacer tan fácilmente. Y hay de los otros, aún peores, que están celebrando el triunfo de Keiko. Hay unos oyentes indeseables como el tal Ricardo, que no sé si será el señor volcánico con su real voz o será otro.
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0: Que imitándolo en la emisora de La Tunero, en Radio Líder, dijo algo así como: y ahora quiero ver que ha salido Keiko Fujimori, que ya debía aplicar realmente un castigo a todos esos periodistas de la prensa alternativa del sur, que durante estos 25 años han dicho tantas mentiras, realmente. Hay un indeseable que habla así, ¿no? Y pareciera que están contentos, ya se les salió el fujimorismo, ya quiero que la señora Keiko los castigue. Se las daban de neutrales, pero habían resultado bien fujimoristas los innombrables estos. Lo que no saben es que en el futuro ni ellos van a tener derecho a hablar las estupideces que hablan, porque ya Keiko no los va a requerir. Simplemente con hacer que en las radios se prohíba, van a disculparme, la participación de los oyentes, suficiente, ¿no? A ver si estos comodines apestosos, Keiko les da trabajo,
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0: A ver si la paren la oreja, esa oreja cochina que tienen, que huele peor que rata. Uy, dicen que agresivo, pero la verdad, pues amigos, no podemos evitar decir algo que es real, ¿no? Paren esas orejas cochinas. Vamos a ver si Keiko les da trabajo. A ustedes sí, ustedes, los integrantes de la portátil fujimorista que andan llamando a Radio Melodía, Radio Líder. Algunos se llaman hasta Radio Victoria. Claro, llaman a Ribereña, a La Única, no sé si a Fórmula, pero a Metropolitana nunca van a llamar los cobardes, porque acá los ponemos en su sitio. ¿Ya? Acá no los dejamos despacharse con el veneno que siempre destilan, que me huele a hipocresía, pero a su vez a agresión brutal contra el pueblo, no solo contra el pensamiento de izquierda. Ay, ay, ay, si no los conoceremos. Pero con una Keiko Fujimori en el poder, yo no voy a vender
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0: falsas ideas, falsas expectativas. La cosa va a estar bien fea. Llamada telefónica a la persona que está en línea. Muy buenos días, libre expresión.
4: Buenos días.
0: Buenos días. Oiga, ¿usted no es el señor Ricardo? ¿El realmente?
4: La verdad que ese caballero sigue llamando ahora a La Única. Ya no llama ya a La Ribereña. Como no está el Alex Puma.
0: Lo he visto que es seguidor. Usted lo sabe.
1: 10:40 minutos.
0: Es seguidor de Alex Puma, más conocido como La Regio, y de este Figuretti, Figueroa, el chiquito malcriado ese de la radio La Tunero, ¿no?
4: Ahora creo que está el señor Paco. La verdad que no me sé su apellido, pero estaba, creo, en La Líder, ¿no? Ahora está en La Ribereña. Un Paco se llama, no sé su apellido, pero está ahí. Pero más allá del triunfo de Keiko, lo que a mí me preocupa volcánicamente es que su horario, la Metropolitana, pues que no pase nada. Eso yo se lo digo de corazón volcánico, más allá de que yo le tenga a usted simpatía.
0: No creo que vaya a pasar nada, mi amigo, porque nosotros vamos a dedicarnos nomás al tema cultural, a esas, porque si el pueblo, como dicen, mayoritariamente quiso a Keiko, ahora probarán a su Keiko, supongo. A ver qué tal es.
4: Eso digo yo, don Luis, ¿no? Yo no creo que no pase nada en especial con la Metropolitana. Yo creo que va a seguir durante el gobierno de la Keiko Fujimori. O sea que no es como dicen los otros caballeros de izquierda que ella va a gobernar como una dictadora, que va a cerrar radios alternativas. Yo no creo que no se dé ese...
0: ¿Sabe qué? Yo le voy a ser sincero. Hasta tengo curiosidad de saber qué es lo que va a pasar.
4: Pero yo se lo niego volcánicamente. No va a ser así.
0: ¿Van a seguir llamando como siempre personajes como este?
3: Es una espía, pues.
4: Ese sí será feliz, recontra feliz. Él siempre habla rajando de la izquierda, rojetes. Y si yo le hablo de su persona a la radio,
0: ese que dice que uno que cojea es un manco.
4: La verdad que ese femenino, la verdad que me gustaría que llame aquí.
3: Es una espía, pues.
4: Y quiero verlo si es valiente. Claro, como él sabe que los periodistas, donde él llama, no le hacen preguntas, tal como usted las hace aquí, ¿no? Claro, ahí sí se despacha como que el femenino, ahí con todo se manda, que yo tengo las pruebas en mano, yo sé con conocimiento de causa y todo lo demás, habla esa. Hasta llama hasta 4 intervenciones, y él contento, feliz. Pero ya para concluir volcánicamente, don Luis, y como que ayer fue día
1: 10, feriado, 43 minutos.
4: El día del Papa, el ¿cómo se llama? El sacrificio de José Olaya, San Pedro, San Pablo. Ahora que vamos a entrar a fiestas patrias, donde todo el mundo va a poner sus banderitas en sus casas. Se van a poner la escarapela en su pecho, como quien dice, somos patriotas, somos compatriotas, amamos al Perú, ufa,
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4: Y creo que cada primer sábado de julio 710. Es el día del amigo, y seguramente estaban esperando, pues, que venga este sábado, para que todos la pasen, pues, ahí con las amistades, con todo lo demás, ¿no? Entonces, ya concluyendo volcánicamente, pero como dije yo la vez pasada en otro medio, no creo que la Keiko vaya a gobernar como una autoritaria, dictadora, como dicen por ahí. No creo que vaya a ser eso su plan. Su plan va a ser en que quiera reconciliarse, ¿no?, con aquellas regiones que han estado en contra de ella. Entonces creo que para llevarse bien con ellas o con aquellas regiones, es hacer, tender puentes, hacer buenas obras y todo lo demás, ¿no? Y así creo que ya van a decir, ah, qué bueno que la Keiko ha hecho bien, y yo que me equivoqué, que le dije de lo peor, y ahora resultó ser una buena presidenta. Esperemos pues que ella gobierne, no solo para los que han votado en ella, sino para todos los peruanos en general. Y eso yo se lo comenté al señor Fedicano y él me dio toda la razón del mundo. ¿Tiene usted razón, señor Volcánico? Y entonces yo creo que así va a ser, que ella gobierne para todos los peruanos sin ninguna excepción, ¿no? Don Luis, eso quiero que usted le quede bien claro. Gracias.
0: Correcto, acá todos tienen derecho a opinar. Bueno, mientras no se limite el derecho a la opinión de los oyentes, ustedes podrán seguir hablando en Radio Metropolitana, la radio del pueblo, por eso es la radio del pueblo. Bueno sería que se cumpla lo que usted dice, aunque yo lo veo como una utopía por los antecedentes. 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Miren, yo no sé si se estará enfriando el entusiasmo en la gente de salir a marchar. Los que han salido, los felicito. Es gente que vale mucho. Y cuando haya convocatorias, por supuesto, quien les hable estará presente con el megáfono. Gracias a todas las personas que aportan a la emisora y que particularmente aportaron también para la compra del megáfono. De verdad, yo estuve ese día muy contento.
1: 10, 46 minutos.
0: Cumplí con mi tarea de arengar, haciendo un ping-pong perfecto con la persona que que dirigía las arengas, ¿no? Uno habla y el otro contesta, todo al ritmo de la banda que estaba tocando. Excelente, muy bien, muy bonito. Creo que ha sido la marcha más numerosa de todas las que se ha convocado, aunque no estoy plenamente seguro. Si sigue habiendo más convocatorias, estaremos allí. Y si no, por lo menos yo ya tengo la tranquilidad de decir que lo intentamos. Que lo intentamos. Pero lo ideal sería seguir luchando todavía. Que haya esperanza. No, se están enfriando, ya está cantado que va a ganar. Entonces hay que tragarse a la Keiko 5 años o 20 años. Quién sabe, ¿no? Pero después todo va a ser más duro. Eso ténganlo por seguro. Llamada telefónica a la persona que está en línea. Muy buenos días, Libre Expresión. Buenos días.
5: Adelante. Buenos días.
0: Buenos días.
5: Mire, sí, mire, el amigo anterior. Bueno, hay que entenderlo, ¿no? Pero mire, ¿a quién le preguntan? A Freddy Khan, el pendejo fujimorista, el que se vende hasta el diablo por dinero. Bueno, el abogado que Caicho, ese es neto fujimorista, sí. Un discutir, reconoció, soy fujimorista. Y el otro, juega quien le pague más.
2: Así
5: bueno,
2: es.
5: Usted ya sabe cómo
0: una pregunta, mi amigo. Yo sé que lo vamos a pasar muy difícil, pero cuando, ahora si el gobierno, o sea, si los fujimoristas entran al gobierno por el fraude, sobre todo en el extranjero, claro. Y haga lo que tiene que hacer, ¿usted cree que después de eso, claro, si es que todos sobrevivimos, seguirán existiendo los fujimoristas? Porque estoy seguro que la van a regar. Entonces,
5: sí, sí. Sí, no, tendría usted que sacarle la cabeza para que entienda. Por vos. Mire, sobre qué dice, va a hacer buenas obras. ¿Su padre qué hizo? ¿Dejó unos hospitales? No. Preguntarle. Va, no. ¿Cuál es cosa al ingresar, empezar? Que escape el fiscal. Tiene que irse. Porque ese fiscal le van a cobrar el famoso
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5: Costelis. Toda la investigación tiene que irse del país porque le va a venir. Y todo, por ejemplo, el que sentenció a su padre, fiscales, tiene que ir automáticamente porque se lo una venganza. El trabajo va a ser hacerlo quedar a su padre como héroe, un mejor presidente. Olvidémonos de los robos, olvidémonos de todo, ¿ya? ¿Cómo podemos negar
1: 10, que sabe que carga 49 minutos
5: en su avión presidencial? También, ¿no? Pero eso va a ser sus actitudes. Y olvídense de la seguridad. Y recuerden al señor anterior que va a llegar a la seguridad. Bueno, le voy a llamar de acá un año y medio. Año y medio. Porque él en radio se llama. Le voy a preguntar cómo está la seguridad. No.
0: Claro, porque, si es que todavía se va a poder llamar.
5: Ahí está. Pero, como usted dijo, hay que bajarle, señor Tejada. Tiene razón, sí, el mío, Cerro
0: Colorado. Vamos a tener que hablar mucho de cultura, de historia, ¿qué le parece? La historia de ayer como noticia de hoy. Yo creo que por ese lado podemos irle, ¿eh? Para aprender mucho.
5: Pero también, señor Tejada, disimuladamente hay que puntearla a la China. Mandarle en directa, ya, pero no directa. Porque sabemos, servicio de inteligencia. Y ya está detectando errores.
0: Uh-huh, sí.
5: La única, no se preocupe, eso ya están embarrados. El abogaducho fujimorista, el otro se baja el pantalón a quien le pague más dinero. Así, la verdad, su forma de actuar de Cano. Ah, es que ya lo conocía ya cuando trabajaba en Líder. Cuando peleó con el periodista Sonco. Se peleó, bueno, un problema ahí. Bueno, es el más conocido como el pajarero. Ese donde sea, cerro. Y usted lo sabe. Usted, señor Tejada, sabe toda la estrategia de periodistas. Quiénes son malos, quiénes se echan. Como su
0: claro, persona, no es conocemos a la gentita.
5: Mire, señor Tejada, no es alabarlo. Durante el tiempo que lo he conocido, no lo conocí más antes, ¿eh? Ojalá es que no se me quiebre.
0: ¿Ya? No, ¿qué sería ahora? Morir ahogados en la playa. Moriremos en nuestra ley, pero no ahogados en la orilla.
5: Claro, pero yo analizo, señor Tejada, que lo he conocido a usted, dice toda la verdad. Por ejemplo, cuando usted comenta de tal, yo investigo. No le voy a creer a usted, ¿no? Pero estamos en el punto. Estamos en el punto, usted. Pero todos los periodistas, peor, van a suavizarse. En FM ya es por gusto. Por ejemplo, hay que hacer la toya. Va a bajar Potala. Ahorita taca, taca, el de las 12. Yo le escucho al de las 12, ¿no?
0: No, Guamán va a bajar. Él mismo dijo que iba a ganar Keiko Fujimori, que seamos matemáticos. Ya, por ahí yo ya lo veo como... Él nunca ha invitado a luchar contra el fraude, nada de eso. O sea, acá,
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0: No por gusto postulado por Podemos, pues, o sea, para juntarse con Luna Gálvez, ¿qué podemos esperar del señor? Sí. Lo digo con todo respeto.
5: Pero, señor Tejada, voy a ubicarlo al señor Guamán. Tengo que encontrarlo. Una vez dijo el señor, yo lo escuché años, era, cuando esta radio está en corrupción.
1: 10:52 minutos.
5: No necesito.
0: ¿Y por qué es que le pagan un sueldo de 2.500 soles? Y claro, si la radio ya está en corrupción desde lo del caso Credicó, o sea, ¿de qué estamos hablando? Se dicen las cosas de la boca para afuera.
5: Voy a encontrarlo. La pregunta del pendejo de Characato. Ese pendejito. Bueno, voy a preguntarle, ¿no? Pero por ahí me decepcionó.
0: ¿Sabe qué? Dijo... Se van a dedicar a hablar de la corrupción en los municipios, pero ya ni de lejitos van a tocar al fujimorismo.
5: Quien me pague, no me pague, quien me pague. Es el trabajo, pues, señor Tejada. ¿Usted se ha dado cuenta? Bueno, soy directo. En la radio que lo he conocido, había un periodista que atacaba a Cerro Colorado. Duro le daba. Cuando decía, mija, la votaron del municipio.
0: Ah, Filomeno.
5: Bueno, no le doy yo porque
0: después,
5: al toque...
0: Pero después, en ese que está voces, vaya usted a ver si trabaja una tal Katy Quispe y una tal Giovanna Quispe. Son hijas de Filomeno.
5: Bueno, ahora ya no hay ataque ya, ¿no? Eso claro. No se da cuenta, ¿no? Que esa persona... Van a perdonar a los amigos que también llamamos. Ya no, a la raya, ahí no vaya.
0: Por eso eventualmente hablan de los municipios, incluso claro, en esas redes alternativas, y de un momento a otro se callan. Claro, su fuerte es el tema nacional, para decir que son alternativos. Claro. Pero cuando hablan de municipios, son estructuralmente hasta...
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0: Un trabajito para un familiar, cosas así, ¿no?
5: Mire, señor Tejada, me hago el nombre de las dos personas. Lo voy a hacer tratamiento al sistema, sabe de todos los municipios de Arequipa. Aquí está ya. Pero, señor Tejada, ahí se ve la hipocresía, ¿no? Se ve, pero...
0: Por eso yo lo dije, y por eso el colega se resintió conmigo. Después de que yo lo ayudaba a hacer el programa y cada vez que él como sonidista se equivocaba en algo, ¿qué pasa, Luis Alberto? Me echaba la culpa a mí como que yo estuviese controlando, sí. Imagínese. Me echaba la culpa de sus errores. Pero yo lo digo, el señor se molestó conmigo cuando dijo, si a mí me hallan algo de corrupción, yo me voy a vender salchipapas, dijo. Y yo dije, ah, caramba, Filomeno, hay que comprarle su carrito salchipapero.
5: Pero, señor Tejada... Mire, todos tenemos defectos. Le van a llamar seguro. Ese está hablando de ti. Bueno,
0: seguro, ya. Y va a estar más molesto conmigo. Pero si yo le dijese, oye, Filomeno, cobraste 3.000 soles en Matarani y no me diste nada. Porque íbamos a trabajar juntos allá a Matarani a la radio de Pilco. Y después me voy enterando que una persona, una política arequipeña de aquí de Arequipa, muy de izquierda, muy revolucionaria ella, ya se imagina quién es, que fue alcaldesa alguna vez. Le gestionó un pago de 3.000 soles para que ya no hable de la alcaldesa de Matarani. Y efectivamente,
1: 10:55 minutos.
0: Después de que era ácido, a mí solo me pagaba mis 20 soles por semana por ir un día a Matarani, imagínese.
5: Bueno,
0: entonces, yo sé unas cositas como para decir que lamentablemente los amigos a veces no son tan amigos y también se prestan a ciertas cosas. Por eso no todo el que habla contra la corrupción no es corrupto.
5: Mire, señor Tejada, yo varias veces me equivoqué. En su radio le dije su nombre, señor Tejada. Bueno, si es así, señor Tejada. Bueno, yo ya. Llamen, ahorita están.
0: Si le van a contar a Filomeno cosas, que le cuenten también lo de las 3.000 lucas que le dio su mamacha de las Mercedes.
5: Claro,
0: bueno,
5: que
0: le gestionó.
5: Famosos serronistas. Díganle, chismele. Ese está hablando de ti. Bueno. Mire, bueno, ya. La jodimos.
0: No, ya perdimos la vergüenza. Mire, ¿para qué?
5: Mire, señor Tejada, ¿por qué este señor felicita siempre a Libice? Lo felicita. Libice. Mire, señor Tejada, yo lo puedo discutir. Yo vivo en la casa de mi madre, tengo casita en Quequeña también. Sé lo que ha gobernado este pendejo de Libice. El carretillero, usted sabe, nunca soy ingeniero. Era carretillero de Luis Cáceres Velázquez. Era su testaferro. Como miró que en construcción se gana, listo, constructor. ¿A qué en poco repartiza pendejada y media? Uno, hay que recordar cuando en las partes altas, donde tenemos este sinvergüenza dirigente Paz, dueño de AUPA, donde era dueño y sigue siendo dueño, cuando usted se ponía en contra, iba, le pedía favor a el magte este, a Paz, el regidor tal, estar, mándame gente. Y sabe que hacía la gente borrega, iba a los regidores, le tiraba botellas de gaseosa, descartables. A eso vamos, hay pendejadas que hizo Libice, no hay que ocultar. Ahora le comento del abuelito Balbuena, déjalo ya ese ojito. No te pases de pendejo, pues. Ya que le cuenten, en el tiempo de los 90, Balbuena, él se prestaba para cualquier partido. Marcio Soto, también. ¿Por qué cree usted que le dio los asaltos con Cano, el militar? Para que hagan, para que queden, para que Arequipa no pitee, ¿ya? Y recuerden en Taima, cuando un alcalde se hizo la chistoseada, prestó a su hija para que vayan a Yura, vino el fujimorista, el sinvergüenza de Lima, el genocida, vino. ¿Y qué payasé hicieron? Periodistas vinieron, se escapó con la hija del alcalde, se enamoraron, se fueron a los baños de Yura. Hay que recordar eso.
1: Usted como 10, sabe muy bien, 58 minutos.
5: No estoy loco, no estoy ofendiendo. Ya, no hay que ocultar las cosas. Si usted, señor Tejada, trata de ocultar, bueno, disculparme, yo lo voy a criticar. Pero hasta ahora no hay que criticarle, porque las cosas están bien. Y su forma, su personal de decirme, yo me quedo y muero con eso. Ese es un respeto a la persona. Y encima que es periodista, mis respetos.
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0: Bueno, había otra llamada, va a disculpar. Tenemos que ir a la pausa y regresamos. Pero si van a decirle algo a Filomeno, primero díganle qué fue con los 3,000 soles de la alcaldesa Regina Lavalle Suyasi de Matarani. A ver, ¿qué hizo con esos 3,000 soles? ¿Se compró el carrito salchipapero o qué? Pausa y volvemos.

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2: Modulada de Radio Escarabajo, la nueva voz del Valle de Tambo. Disculpas del caso, ahora sí tenemos una llamada telefónica en el 970, la persona que está en línea, muy buenos días, Libre Expresión.
3: Sí, buenos días, Luchito.
2: Buenos días, amigo.
3: ¿Cómo estás, Luchito? Buenos días a la comunidad metropolitana y a los oyentes de Radio Escarabajo. Luchito, a estas alturas del partido, ya que hay ambiente mundialista, hoy, Luchito, la pena en las calles. Se desesperan por comprar las figuritas de un álbum.
2: Y algunos dicen que son una estafa lo de los álbumes, ¿no?
3: Pero, Luchito, 450, ¿de dónde sacan plata, Luchito?
2: Pues están que no hay pobres en el
3: hambre,
2: Perú.
3: Descuidan su salud y están comprando esas cosas. Metropolitana. 150, 200, más.
2: La gente, chico, perdónenme el término. La gente está cojudeada, ¿no?
3: Y yo juntando, haciendo todo lo posible para tratar de conseguir, para donar, para apoyar al emisor.
2: Sí, sí. Y se reconoce el esfuerzo.
3: De veras, una sensación, Luchito, qué terrible. Pero bueno, Luchito, a estas alturas ya la gente, sobre todo esos camuflados, esos camaleones, ¿no?, del periodismo, ya están cambiando, ya están mutando, Luchito, ya se están sacando el pellejo, ¿no?, para decirlo así, y ya se están fujimorizando, ¿no? Me parece haber escuchado a este abogado Renan, en la 2 ya habla a favor de apoyarlo.
4: 11. 7 minutos.
2: Bueno, seguro que ya se lo comentó a su gran amigo, ¿no? Ahí en uno de esos bares de la Plaza España.
3: Sí, Luchito, da pena, sinceramente. Y cómo gritaban antes, ¿no? Maldita, esa mujer.
2: Son oportunistas del micrófono, pues.
3: Así es, ¿no? También tenemos aquí el Luchito, ahí está el señor Balcánico, ¿no? Mira, Luchita.
2: Lo creía de Sarabia. Sarabia vino aquí a la radio a concesionar baratito nomás. Dice, no tengo más, baratito nomás. Podemos apoyarnos, así como a leer. Ahora ya ni bola le da Metropolitana después de que se sintió mal servido porque hizo una mal campaña. Se dedicó a atacar al marxismo en vez de hacer campaña para su candidatura. Y de resentido ahora se va a Radio Victoria, a La Única. Ahí lo escucho opinando al señorcito, ¿no? O sea, se sirven de la radio cuando están misos. La verdad.
3: A eso iba,
2: no, pero cuando ya no tienen que servirse de la radio, ahí sí se van a las radios que ni les dan bola cuando los necesita para algún servicio, ¿no?
3: Y a eso iba, Luchito, ¿no? Uy, se me descuadró el audio. Me han dicho que me debería colocar el nombre de Cazador, me dice. Cazador de López.
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3: Ahorita
2: Ahí está, escucho la voz de la Amparito, de la Mapocha.
3: Sí. Pero, bueno, vamos a escuchar esta voz ya, Luchito.
2: A ver.
3: Un ratito, Luchito.
5: Buenas tardes, para opinar el tema de la religión, yo creo que yo sí estoy en contra porque no es justo pues que se pueda dirigir a estas autoridades de nuestra volcánica de Tipa, que estén haciendo ahí lo que viene en mano, salvo si estarían haciendo una buena gestión, ya, así creo que sí se merecía la religión, pero está haciendo todo lo contrario, entonces yo creo que con constelación estoy en contra de la religión, no, gracias.
2: Ah, es el señor volcánico hablando como un viejito. ¿En qué radio?
3: La 1, Luchito.
2: Ah, en Radio Victoria. Sí, pues ahí llaman las amiguísimas Amparito, la Dionisia. Ahora llama el volcánico hablando como viejito. Pero muy pronto esa radio se va a volver fujimorista. Ya quiero ver a la Dionisia, a la Amparo ahí rajando contra el fujimorismo. A ver si lo van a hacer en su radio del pueblo, porque como acá Metropolitana 11, no podemos hacer
4: 10 minutos.
2: Claro, dice que ya no escuchan AM porque son muy finas, solo escuchan FM, dice.
3: Estoy contra la reelección, pero resulta que los fujimoristas han aprobado pues la reelección de congresistas.
2: Claro. Pero yo del señor volcánico todo lo tomo a chiste, voy a ser sincero. Siquiera por lo menos él es sincero en decir que es fujimorista. Lo peor son los que se las dan de luchadores sociales y en el fondo son fujimoristas camuflados. Esos son más hipócritas. Mira,
3: ya canté arroz, pericote, naranja, ¿no? Ahora voy a cazar a una...
2: Bueno, tú caza al tercero y como dices así, Tarmerma, como nosotros somos destroyers, tú los cazas y nosotros nos encargamos de desaparecerlos.
3: Luchito, ¿has escuchado lo que ha dicho Keiko Fujimori cuando le han preguntado sobre la ley de impunidad a policías y militares? Luchito, una respuesta realmente estúpida, ¿no?
2: Pero cuando esté en pleno ejercicio del poder, cuando esté en ejercicio del poder ya no vamos a poder hablar tan abiertamente eso, así que mejor dilo de una vez por todas, hay que soltar la sopa de hoy porque no va a haber tiempo.
3: Mira, te lo cito así ya. En realidad no conozco mucho del tema. Oye, qué respuesta.
2: ¿Cómo no va a conocer si ella está detrás de la policía? Desde el Congreso ha estado gobernando los últimos años, ha sacado las leyes represivas.
3: Mira lo que se nos viene, Luchito, ante esta señora mentirosa, mitómana. Ahí se demuestra lo que es la calidad de esa persona, ¿no? A ver, en realidad no conozco del tema, mucho del tema. ¿Qué es eso? Ahorita lo voy a buscar y lo voy a tratar, Luchito, ¿ya? Para que escuchemos todos. Gracias, Luchito.
2: Perfecto. Ahí nuestro amigo de cazador está. ¿Cómo se llama? La Amparito, ¿no? Que yo recuerdo cuando estaba en el Club de los Metropolitanos. Bueno, fuera de insultar abiertamente a un señor de nombre José, la Josefina, le decía, no sé con qué términos se dirigía a él, exigía que la gente aporte para Radio Metropolitana, ¿no? Que esto, que el otro. Y después cuando se le hizo las críticas a su cerrón, porque esa fue la causa real, lo demás son estupideces, ¿ya? Se pasó primero a Radio Más, donde Ancón Patiño también creo se aburrió de ella por el discurso cerronista que tenía, y se fue a refugiar a la emisora de los cooperativos, ¿no? Esa que tiene que rendirle muchas cuentas en realidad a la sociedad y a aquellos que se quedaron sin plata gracias al caso Credicop. Allí se van a refugiar, pues, ¿no? Porque siempre sienten la necesidad de opinar, a veces bien y a veces estupideces. Y como no pueden hacer
4: 11, en una emisora seria, 13 minutos
2: como esta, modestia aparte, se van a la emisora que muy pronto va a ser fujimorista. Y seguro que también se van a volver fujimoristas. Y ahí no van a estar diciendo que el guanaco de Montesinos y que ahí van a estar diciendo ya otras cosas, seguro en favor del gobierno o para disimularla por lo menos, ¿no? Esa gente es la que menos vale. O sea, yo prefiero un enemigo declarado que un enemigo camuflado. Esos camuflados, sinceramente,
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2: Y en el caso Filomeno, reitero, bueno, se enojarán conmigo más el señor, pero reitero, que le pregunten a Filomeno qué fue de los 3,000 soles de Regina Lavalle Subiasi, la ex alcaldesa de Matarani. ¿Ya? Porque acá vienen a dárselas de honestos y luchadores, cuando en el fondo cada quien tiene sus propios intereses. Y todavía se hacen los ofendidos, ¿no? Y yo sí lo reconozco. En su momento me sentí utilizado por él y otros personajes, ¿no? Porque andan diciendo que me dieron la oportunidad. La oportunidad me la di yo solo. Yo ya hacía periodismo desde el 2007. Periodismo de opinión y de análisis. Ya político. No, ellos dicen, no, me dieron la oportunidad. Ah, ¿sí? ¿Ustedes me dieron la oportunidad o yo les di rating calentándole las antenas o la antena? Bueno, estuvo en radios distintas, ¿no? Con mi análisis. Porque yo siempre he sido el mismo, ¿eh? Que yo sepa, nunca he cambiado. Y eso daba rating. Y claro, se aprovechaban del cojudo que no recibía ni medio centavo para hacer ese rating. Incluso estábamos con otros compañeros y este Filomeno decía, mi equipo, ellos son mi equipo. Claro, cobraba en nombre de todo el equipo, pero nunca repartía. Y qué bonito, mi equipo. Así es cuando uno a veces, por buena gente o por confiar en los supuestos amigos, así de buena fe, se deja sorprender. Pero ahora estamos en Metropolitana y ya no tienen a un Luis Tejada Pulpín, sino a un Luis Tejada mucho más maduro, más consolidado, dirigiendo una emisora en la que quien les habla se siente muy cómoda. ¿Y saben por qué me siento muy cómodo, sinceramente? Me siento muy cómodo porque en esta emisora sí puedo hacer lo que quiero, ¿ya? Sin nadie que me intente, por lo menos eso, me intente poner parámetros. O que esté cobrando también por mí. Y yo ni enterado. Por eso les digo, la gente no se da cuenta de que mucho en la radio es fantasía. A veces se forman los mismos oyentes ídolos de barro. ¿Saben por qué yo les caigo mal a la mayoría de periodistas en esta ciudad? Porque me atrevo a decir estas cosas. Solo por eso. Bueno, si es así, le seguiré cayendo mal.
4: 11, total, no tengo 16 minutos.
2: Nada que ganar ni que perder con ellos. Llamada telefónica a la persona que está en línea. Muy buenos días, Libre Express.
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7: Saludo volcánico.
2: Buenos días.
7: Bueno, ya que está usted hablando del caballero Filomeno Quispe, ya a estas alturas como que a mí ya me da, bueno, se puede decir un poco de miedo volcánicamente ya de llamar, porque a lo mejor ya me porta y con una serie de insultos. Creo que la esta sí, creo que la vez pasada que yo le llamé así para opinar del tema que estaba hablando esa vez.
2: Yo digo una cosa, tanto trabajaba de la mano de este señor pensando que era amigo, sí, que hasta las cortinas que usa en su programa, yo se las di. Yo le armé todas las presentaciones, todo, yo le hice el trabajo técnico. No, entonces, a algunos se sienten mal pagados, pero en lo más profundo de su conciencia, a ver, que recuerden quienes cobraban en nombre de ellos y de los demás. No quiero decir que yo iba a cobrar, pero se tomaban hasta mi nombre para cobrar. Y todavía se las dan de mal servidos, ¿no? Es increíble.
7: La verdad que yo creo que más allá de todo eso, ya deberían, pues, a usted de agradecerle en ese punto.
2: No, que pero no me agradezcan, pero ¿sabe qué? Yo les pediría, para mí el mejor agradecimiento sea que sean sinceros con sus oyentes, que no simplemente tengan un discurso disque incendiario del micrófono hacia la antena, pero en interno sean exactamente lo que tanto critican. Eso es lo que a mí me da bronca. Tienen que predicar con el ejemplo. La radio no es una fantasía, no es un teatro. Tiene que ser una realidad, ¿no? Si yo critico al sistema, es porque yo no soy como el sistema. Pero si critico al sistema y yo soy igual que el sistema en mi vida privada, ¿qué tanto critico?
7: Metropolitana. La verdad que volcánicamente le doy la razón, ¿no? ¿Sí? Pero sin embargo, pues, más allá de todo lo que usted pueda tener en gran parte razón, pero ellos, en el caso del Filomeno, creo que no le podría entenderlo.
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7: Para que usted piense que sí está usted de acuerdo, pero sin embargo, pues creo que ya Pero tú una cosa, pero no hay esta amistad entre usted y él, ¿o?
2: No, no, hubo una amistad en la que yo confié, pero cuando yo me enteré de ciertas cosas y empecé a ponerlo en su sitio al señor, por supuesto que me quitó su amistad. Ahora, en el caso de Cecita Armerma, supongo que debe haber cierta consideración. Hubo 11, una ruptura cuando
4: 19 minutos
2: a una señora que pertenecía a la parroquia de San Antonio, de la cual él era muy amigo, y me dejó al aire, ¿no? Se despidió del programa y a mí me dejó frío porque dice que yo había ofendido en el Facebook, le había contestado muy feo a su amiga porque, bueno, empezó a atacarme políticamente y yo lo mencioné al aire. Y mire cómo es la vida ahora de él, mire que usted es fujimorista, de no haber votado por Keiko como todas sus amigas de la parroquia de San Antonio en Miraflores, a él mismo lo han apartado. O sea, él defendió, creo, a una persona que después terminó apartándolo ahí en la parroquia de San Antonio, y me rechazó a mí. No, yo he tenido esas experiencias, ¿no? Me rechazó por una persona que seguro él consideraba muy amigo, y después esos amigos le terminan dando la espalda en la parroquia de San Antonio. Así es la vida, pues, ¿no?
7: Entonces, ya para concluir volcánicamente, más allá 710. De todo lo que está pasado, o cuando usted estaba en la radio, cuando se llamaba 1330, Ondas del Misti, entonces yo creo que todas esas personas en las que usted estaba trabajando ahí, ya deberían, pues, como quien dice, tenerle, pues, un agradecimiento. Es que más, yo creo que más
2: es que mucha de esa gente, mucha de esa gente se ha quedado en esa radio, lo que hoy en día es Radio Más. Yo supongo porque considerarán mucho a Lucho Ancón, lo deben considerar mucho más que a mí. Había una persona que llegaba a decir que yo era como su hijo, pero después en la práctica se ve quién es quién, ¿no? Y claro, mire, ninguna de esas personas ha venido a dar aquí a Radio Metropolitana prácticamente, pero no saben que mucho de lo que se hacía en esa emisora antes lo hacía yo y a Don Oren. Eso es lo que no saben, ¿no? Pero yo ahí me di cuenta de que no todos los que hablan de justicia son justos, les soy sincero. Ahí me decepcioné un poquito, ¿ah? Porque uno piensa a veces que lo que escucha al aire es consecuente a lo que puede pasar en la vía privada. Pero no, yo he conocido allí a mucha gente que clama de justicia, clama por cambios, pero personalmente llegan a ser hasta peores que los que tanto critican. O sea, hay una hipocresía tremenda de por medio. Son luchadores sociales del teléfono al aire, pero personalmente son igualitos que el sistema o peores, ¿no? A mí no me sorprenden esas cosas particularmente, ¿eh? Soy sincero.
7: Entonces, yo creo que no le convenía a usted seguir allí trabajando.
2: No, como dice, mejor solo que mal acompañado, ¿no? O sea, ¿para qué iba a estar allí de tonto útil cuando ahora tenemos Metropolitana para todos nosotros?
4: 11, es 22 minutos. Entonces,
7: concluyendo volcánicamente, antes de que entre un caballerito a hablar, entonces yo creo que lo bueno que yo puedo destacar del ha estado allí es al amigo Miguel Carazas. Creo que él es el único para mí que sí se mantiene, pues, ahí en su doctrina, en su postura.
2: Pero, una pregunta, ¿Miguel Carazas tiene doctrina? Con todo respeto, ¿eh?
7: Sí, claro. Es que él más quiere que todos nos convengan bien, si es que el sistema, pues, nos favorece a nosotros.
2: Claro,
7: ¿no?
2: con su programa. ¿Cómo se llama su programa?
7: Claro, Entre Voces. Y eso es el
2: bueno. Correcto, muchas gracias. ¿Sabe qué se llama? Entre Publicidades. Porque hay una colaza de publicidades, pero bárbara, ¿no? Solo un ratito suena esta cortina nomás, ¿no? Solo un ratito y después lo demás es publicidades.

0: así no sabremos el movimiento, ¿no? Pero cuando usted dice doctrina, o sea, una persona
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0: es alguien que tiene todo bien definido. No es alguien que a veces habla caliente y a veces habla frío, ¿no? O sea, los cambiantes no creo que tengan doctrina, o los que están al estilo mercenario, ¿no? Con un lado y después con el otro. Ahí no hay doctrina, pues. Llamada telefónica, vamos al fijo 251876 a la persona que está en línea. Muy buenos días, Libre Expresión.
2: Aló,
0: buenos días.
2: Buenos días. A ver, bueno, reírse, ¿no? Doctrina. El que te dice, ¿qué vas a hacer mañana? Les vamos a doctrinar. Bueno, ese es un pañuelo.
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2: El anterior, bueno, no lo voy a insultar, oyente. Hay que ser sincero. Hay que hablar con sincero. No sé. Bueno, ojalá que sea sincero. No hipócrita.
4: Mira, la situación del periodista, lo que usted comenta de Filomeno, ¿sabes por qué no te recibe llamadas? Porque tú eres fujimorista, güey. Uno, mire, yo puedo respetar al fujimorista que reconozca el horror de los 90. Reconozca mi respeto. A mi persona me faltan respeto que todo lo niegan. No, cuando un fujimorista diga sí, cometió error y nunca. Ese sí es gente.
3: 11. 25 minutos.
4: Utilizar. Uno habla porque ha vivido. Entiende. Tú no quieres entender que ha sido bueno, que nos ha dado tal. Te ha dejado un hospital. Ya. Reconozcamos. Al empezar yo, al empezar cuando dejó en los 80, 90, este sinvergüenza de Alan García nos dejó en el caos. Sí. Lo mejoró la economía. Hay que reconocer. ¿Para qué? Eso sí se reconoce. No me voy a cerrar, pues. Y después nos jodió. Con lo que hizo bien, nos jodió. Yo creo que hay gente que puede entender de mi edad, pero que no nos vengan a mentir. Ahí falta respeto. Cuando tú mientes que así tal, un gobierno tal, ahí falta respeto. Ya, no, yo no te falto respeto a tu persona, pero que me vengas a engañar que todo así. Hay otro también. Hay un caballerito que llamó el otro día que se discutió con su persona. Ahí le voy a hacer entender. Usted está mal informado. Esa es una burla. Ya, reconocer el error que ha hecho el futbolismo en los 90. Reconocer las cosas buenas, lo jodió de
3: Metropolitana.
4: Ya, eso es la manera, no venir a sorprender. Ya, y eso a veces tú falta respeto. Se te puede respetar, ¿no? Hay que reconocer como fujimorista, tú sacas cara. Los otros pierden los papeles. A veces tú también pierdes los papeles, ¿ah? Te vas al insulto, que esto, no. Un poco recapacita, ubícate en los 90. Creo que si tienes mi edad, vas a recapacitar. Si has sido un niño de casa, un niñito, 8, 10 años, no. Tienes mi edad, no. No lo vas a engañar. Esa es la falta de respeto de tu persona. Ya, y Filomeno, sí, tiene errores. Como toda persona, yo también lo he chancado, tiene errores. Pero no a ti, no te pasa porque tú eres fujimorista y te cierras. El otro cerrado, tú cerrado, fregados. Bueno, el único que te felicita es el payaso ese que a usted puso la música, que te dice, ¿qué vas a hacer el domingo? ¿Podemos ir al Misti con bicicleta o con bikini? Vámonos en bicicleta. ¿Qué te parece? Ese es periodista, ese es un pendejo. ¿No te das cuenta? ¿Dónde juego? ¿Dónde me acomodo? Parezco esa, creo que más sinceros son las chicas de Alto de la Luna. Bueno, son sinceras, a nosotros no. ¿Dónde me dan un billetito? Me echo para acá. Lo critico, ni critico. Me da plata ya, así, ¿no te das cuenta? Bueno, en tu persona, ojalá algún día te das cuenta. Pero un hijo que te pido. No me falte respeto. Ya, yo en adelante no te va a faltar respeto ya. Pero no me falte respeto con lo que me vienes a contar, Pedro.
3: 11, 28 ya, minutos.
4: Por favor. Gracias, señor Tejato López.
0: Correcto, muchas gracias. Bueno, en mi caso yo me comprometo a nunca ser fujimorista. Ya lo he dicho, yo no la voy a reconocer como presidenta. Y antes de hablar bien en favor del fujimorismo, prefiero cerrar libre expresión como programa. Nos dedicaremos pues a pasar documentales o lo que sea, pero nunca van a escuchar a Lucho Tejada hablando bien de la que... Olvídense eso, yo soy
1: escarabajo
0: por mí mismo, no por los demás, ni siquiera por los otros que se dicen periodistas alternativos. ¿Ya? Tampoco no van a ver en mí, podrán criticarme muchas cosas, ¿ah? Pero no van a decir que Lucho Tejada se la pasa cobrando en los municipios o cosas así. Aparte que yo les digo que trabajar para el Estado es horrible, de verdad, verdaderamente, es horrible. ¿No? Está ese compromiso, es lo único que yo a estas alturas puedo asumir. Les dije que iba a estar en las marchas. Y como yo me pregunto, perdónenme la soberbia, ¿qué administrador de radio, siquiera de alguna radio alternativa, está en una de estas marchas contra el fraude? ¡No he visto a ninguno! ¡A ninguno! Son mucho para estar en las marchas. No, yo soy administrador de radio, ¿qué voy a estar en eso? ¿No? Yo creo que cada quien demuestra lo que es, no por lo mucho que diga, sobre todo en el micrófono, al aire, en su radio, sino por lo que hace en las calles y en su vida diaria. Se predica con el ejemplo y creo que nosotros estamos tratando de cumplir. Como les dije, con un megáfono en mano, estábamos guerreando en esas calles. Sí, y ese día sí ha sido muy bonito. Si hiciésemos estas protestas más seguido, seguro que la coordinación sería mucho mejor, pero no salió bien. Debo reconocerlo. Yo no estoy al final ahí en la plaza para dar discursos, ni para promocionar la radio, nada de eso, ¿ya? Ni nada por el estilo, iba a decir. Pero sí estamos para tratar de atraer a más gente, de arengar, de alentar a nuestra gente a protestar. Y eso creo que lo hacemos de una manera modestamente aceptable. Y reitero, otra cosa, yo de verdad, por mucho... Estaba medio bajo el micrófono, miren, el paneo se había ido hacia el lado derecho. Si no reviso esto constantemente, ¿qué es? Yo estoy atento a todo, por si acaso, no crean. Yo sé cómo tienen que trabajar las cosas. Bien, así como les dije, amigos oyentes, así como les dije, ya, todo está bien, van a disculparme. Yo nunca más voy a ser tonto útil de nadie, ¿eh? Por mucha amistad que sienta por una persona, porque ya algunos me han defraudado totalmente. Llamada telefónica, vamos al 943, a la persona que está
3: 11,
0: en línea. Muy buenos días, libre.
3: 31 expresión. Minutos.
2: Sí, buenos días, Luchito.
0: Buenos días, amigo.
2: Luchito, la voz del señor balcánico será la verdadera.

0: realmente.
1: A ver, Luisito, escuchamos la voz de otra, de otra ex metropolitana.
0: A ver, adelante, con todo gusto.
2: Nuestros ministerios, la cual ayudará a la gente, y supongo que por ello la gente ignorante no se da cuenta que esos sueldos que pagan es con el impuesto de todos nosotros. Pero doña la Lorena Keiko, la intendente, ella es la que está pagando. El pueblo tiene que despertar, no toman el pelo hace muchos años. Gracias.
0: Yo me pregunto una cosa a esta señora, la Mapocha Amparito, amigo oyente. Mira, habla contra el fujimorismo, pero sigue alentando a que sigamos a Vladimir Cerrón, que el mejor, que va a ser el mejor presidente de la historia del Perú, cuando Cerrón es otro fujimorista camuflado.
1: Exacto, Lucha. Eso qué significa, ¿no, Luchito? Bien, ya bien sabe que hay del fujicerrorismo, que de repente ya se terminó, ¿no? Cuando lo chapen a, y lo metan a la cana a Cerrón, ahí es cuando ya sabremos que el pacto se ha terminado, ¿sí?
0: No, pero ella ya no, ya no sigue alentando a seguir a Cerrón. ¿Qué ha dicho de la derrota rotunda que ha tenido el cerronismo en estas elecciones? Hasta Jaime Quito solito ha tenido más votos que todos los cerronistas juntos.
1: Así es, sí.
0: Por eso digo, esa es la hipocresía y el acomodo. Esta señora fue la que me dijo que tenía hijos fujimoristas. ¿Qué tal? ¿O no será que es una fujimorista camuflada que está tratando de hallar espacio en otra radio para opinar? Y después a lo mejor va a cambiar de un día para otro el discurso y va a decir que Keiko es la mejor gobernante. Y ya no va a hablar de Montesinos.
1: El informe que ha salido en un canal de televisión de Lima, que para mí, Luchito, ha sido ocultado, ¿no? O sea, lo ha lanzado después, ¿no? Cuando lo debió lanzar antes, ¿no? Sobre la plata que ingresa a los partidos, ¿no? El millón que ingresa a Fuerza Popular.
3: 11:34 minutos.
1: Los 800 y pico que ingresan a Perú Libre. ¿A quién, pues? ¿A quién va esa plata, Luchito?
0: A Cerrón, ¿no? Pues. A Cerrón, ¿a quién más? Y esta señora Mapocha, que aparentemente es antifujimorista, a Cerrón ni lo toca, sabiendo que Cerrón es otro fujimorista. O sea, juegan a dos cachetes. Si te fijas, hay una suerte de doble moral, ¿no?
1: Otro pericote. No, ya van tres pericotes descubiertos. Gracias, Luisito.
0: Correcto, sí, hay una suerte de doble moral. Eso es lo que a mí me causa más temor. Vamos al 970-616-897. La persona que está en línea, muy buenos días, Libre Expresión.
4: No te dejes, muy buenos días.
0: Buenos días, ¿cómo está?
4: Se ha hablado de que debemos de salir, se ha hablado de que tenemos que hacer una lucha frontal contra esta persona, contra este partido, contra esta forma de gobierno. Y amigos, lo que dice el señor Tejada, he sido testigo. Megáfono en mano al señor Tejada, arengando por las calles de Arequipa, haciendo la lucha. Y como bien dijo, ¿no? Otro administrador de una radio alternativa brilla por su ausencia. Y así como también muchos que simplemente dicen que vamos a hacer y en realidad no se cumple, ¿no? Necesitamos acción, amigos. Necesitamos realizar actos, no sé, de protesta, pero realizar algo. Porque esta rata asiática ya se salió con la suya aparentemente. No podemos seguir así indiferentes. ¿Cuándo pues pensamos salir? ¿Cuándo pensamos hacer algo? No es ahora. El servicio ya sería ayer incluso. Hay lamentablemente visto, ¿no?, en la portada de un periódico, Presidente. De verdad que se me ha revuelto las tripas. He sentido muy, muy, muy mal. Que solamente pensar en el futuro que nos espera. Pero amigos, en nosotros está. Ahora tenemos que adoptar otro tipo de lucha, otro tipo de medidas. Ya no va a ser igual, va a ser más difícil. ¿Hasta cuándo le vamos
5: 710.
4: A de una u de otra forma decimos, hagamos esto, salgamos. No lo hacemos. Lamentablemente, que asume el poder va a ser muy tarde, demasiado tarde. Entonces, pues, amigos, en nosotros está la acción, en nosotros está el acción de protestar.

0: el hacernos presente, y no estamos de acuerdo con este tipo de gobierno que se nos tiene. Y en verdad, ¿no? Me da mucha pena que muchas personas estén pensando en otra cosa. Más están pensando en el día de su orgullo gay y cosas.
1: 11:37 minutos.
0: ¿Qué tiempo para contratar equipos musicales, cañones, salir vestido como si fuera Halloween? Para eso hay tiempo. Pero para protestar, amigos, contra un régimen que nos va a nosotros a ahorcar, no hay tiempo. En verdad, qué pena por nosotros. Tenemos mucho por madurar, mucho por pensar, pero que todavía no sea todo. Buenos días, señor Tejada.
2: Correcto, muchas gracias. Sí, yo digo públicamente, gracias, mi amigo, por recordárnoslo. Pero antes, también las felicitaciones a usted. Usted estuvo presente en la marcha y estuvo al lado de nosotros. Así es que sí, efectivamente, él es testigo de lo que ha pasado allí. Y bien que me haya recordado lo de la marcha del orgullo gay. Miren, qué casualidad. Un sábado anterior se hizo la convocatoria para la Plaza España y circula por el lugar una gran caravana de Roberto Muñoz, el exalcalde de Socabaya, que ahora quiere postular a la provincial, con amplificadores de alta potencia, como que se estaban burlando de las personas que iban a la convocatoria contra el fraude o querían opacar. Y el último sábado pasa por la misma Plaza España a la hora de la convocatoria, la marcha del orgullo gay, haciendo sus cosillitas, ¿no? Y con unos trailers gigantescos que tenían equipos de alta potencia.
1: Escarabajo.
2: Total, tienen derecho a marchar, pero ¿por qué justamente el mismo día en el que se convocaba a marchar contra el fraude? Eso es lo llamativo, ¿no? ¿Por qué si hay un orden de prioridades en la lucha, prefieren hacer lo que les interesa a ellos y no lo que les interesa a todos? Aún así la marcha partió y yo le decía al amigo oyente, mire usted, en casa nosotros tenemos ese tipo de amplificadores, le decía, porque los tenemos, amigos. Ahí están guardados, aunque ahora los estoy usando como equipo de sonido, ¿no? Porque no estén apagados, porque apagados se malogran también. Ya, tenemos equipos, pero ¿usted cree que nos dejaría circular con un tráiler de esos por el centro haciendo la marcha contra el fraude? Y me decía, no, señor Tejada. Y yo también digo lo mismo. Obviamente no. Porque hay una suerte de discriminación. Mientras que nosotros tenemos que estar marchando con megáfonos, ellos marchan con trailers, amplificadores de alta potencia y múltiples personas o disfrazadas. Y a veces nuestra propia gente no responde. De verdad. Decimos que vamos a ir y no vamos. Yo ya les estoy advirtiendo. Si en el futuro en esta radio no se va a poder opinar, no va a ser
1: 11:40 minutos.
2: Que Keiko, con todo y fraude, gobierne. Porque les dijimos que la lucha es ahora. Pero si no se quiere escuchar, si hay mil motivos para no ir a la marcha, perdónenme, ya no hay ninguna garantía de nada. Pues en el futuro yo no puedo garantizar si va a seguir al aire libre expresión o no. Lo único que puedo garantizar es que yo nunca voy a hablar bien del fujimorismo, porque tengo la convicción y la certeza de que el fujimorismo es algo muy malo en el
3: país. 710.
2: Sinónimo de corrupción.
3: Metropolitana.
2: Vamos al 9, no, al 25-1873, a la persona que está en línea. Muy buenos días, libre expresión. Corto la comunicación. Vamos al 943, a la persona que está en línea. Muy buenos días, libre expresión.
4: Buen día, compatriota Tejada.
2: Buenos días, ¿cómo es?
4: Consulta, ignorancia, nada de eso es nada. ¿Por qué ese orgullo gay, orgullo LGTB? ¿A qué se debe? ¿Ha habido muerto? ¿Por qué orgullo?
2: No, no era ni siquiera oportuna la fecha, no, que yo sepa no ha habido nada en contra de ellos. A mí me parece que fue organizado para opacar la convocatoria del sábado, la marcha contra el fraude.
4: Sí, pero proteger eso viene del siglo pasado. La pregunta es, ¿por qué el orgullo? Orgullo puede ser, señor Tejada, ganar una medalla olímpica, ser un buen, recibirse de profesional, a ayudar desinteresadamente al prójimo. Eso sí es sentirse orgulloso. De orgullo a hacer apología a la degeneración, al libertinaje. Ese día seguramente en otros países del mundo se ha visto pues lo peor. Azotándose, un poco más calato salen a decir, sí, eso no escape la moral, las buenas costumbres. ahora seguramente van a llamar, pues no, los clásicos, y ese señor es homofóbico. No soy homofóbico, soy realista. Tú puedes ser tus cuatro paredes lo que te da la gana. Ah, pero salir, no, a las calles, donde hay niños, y ustedes saben, los niños copian, son monos, como les decimos.
2: Claro, están haciendo apología, ¿no?
4: Correcto. Ah, tú puedes amar a mujer o hombre, animal, ese es tu problema. Pero eso privadamente, ¿a quién le interesa tu vida?
2: O sea, el orgullo no. Gay, pero ¿y qué pasaría si salen los Esdras o los del movimiento misionario a decir el orgullo anti-gay y hacen su marcha? O sea, yo creo que no tiene sentido, ¿no?
4: Ah, pero como digo, estamos no, este sistema capitalista permite de todo, pues está en Corea del Norte, en la China, en mismo Rusia, que es capitalista, y un país es, van a querer ahí los han suprimido. Una cosa es, pues, señor, dejar la libertad, entonces el libertinaje. Ahora, tu problema, tu opción sexual, como repito, tú puedes estar con un hombre, mujer, un animal, un árbol, no sé. Son dice, más de 15.
1: 11. ¿No? 43 este minutos.
4: Es el problema de cada uno. Te hace usted sin escándalo, pues. ¿No le parece? He visto, para reírse, para, no sé, era circo. No sé, encima de esos trailers, plataformas.
3: 913.481.454. Llamada
4: entrante. Seguramente, pues, como yo no creo en la Biblia, pero eso es Gomorra, de repente ha existido, ¿no? Pero ahí está peor representado. Y mi estación del Congreso, y va, y quisieron arañar, saltarse el pecho. No solamente a la derecha de Patria, señor Tejada. Ahí tenemos también de la izquierda reformista, ¿no? De los. La Wilca, la Glada, entonces. No, pues está bien, no se tienen derecho. Pero justamente, como usted dice, el día sábado, que iba a ser una marcha, justamente, es que está para esta situación. ¿Ah? ¿Y por qué no también Lima ha sacado, pues, ese jefe de alcalde de Rayerlo? Igualmente el sacerdote en las calles. ¿Ah? A nosotros nos cierran, a los techos hay negros nos cierran. ¿Ah? Pero para ellos no. Uy, de repente también va a salir con Techito, Calacadero, el Muñante, toda esa lumpe, ¿no? De degenerados a marchar. Y usted, yo quiero hacer un aporte. Acá en el Perú, van a dar, según me dio la noticia, al 100% al cero caos. Dice que ha ganado las elecciones, pero a mí no ha ganado. Pero compartió, tome nota, mire usted. Hábilmente, somos 27.400.000 peruanos para votar. Asistente solamente de vota por hacer caos con fraude, con votos adulterados, mesa adulterada, etcétera. 9.200.000. ¿Qué significa, señor Tejada? Esta es la tercera parte, 33%. ¿Qué significa? El 36% estamos en contra de hacer caos. ¿Ah? El otro, la otra tercio, ¿no? Han apoyado, hemos apoyado justo por Pedro González. Y el otro, la tercera parte, son los que no han ido a votar, pues. ¿Ah? Incluidos los votos nulos y viciados. Los que no han ido a votar, que no les da la gana votar, porque no creen en las elecciones capitalistas, así como yo no creo. Y otros, pero no, que los han judiciado muertos, están presos, etcétera. Es la tercera parte. Subamos más la tercera parte de. De Sánchez son 63, son las dos terceras partes que no quieren tener el gay. Ahora vamos a las regiones, de las 26. ¿Cuántas han sido, pues, para gay? 8, 16. Y hemos votado por el cambio, ¿no? Por la renovación del Perú. ¿Ah? Yo sé que con cualquier futuro quisiera debatir. Ellos no van a atender, pues, son enanos mentales. Solamente repiten, ¿no? Lo que sacan esos bodrios en la prensa basura de Lima. O me equivoco, señor Tejada. Ojalá. No. Ojalá que sigamos adelante, no hay que claudicar, yo voy a seguir mi lucha, yo me bato duro y parejo acá en las redes, porque a veces por la chamba trabajamos 12 horas, señor, un poco más un lápiz para ganar lo que ganamos.
1: 11, 46 minutos.
4: Muchas gracias.
2: Correcto, aunque sería ideal que estemos en las calles. Porque, claro, en las redes puedes luchar, pero, o sea, las redes es una jungla de comentarios, en los cuales los comentarios de uno se pierden. Y lo que se hace más viral es lo de la derecha, porque ellos pagan porque se haga viral. Nosotros somos misios. No tenemos plata para que sea viral. Miren la página de Metropolitana, nadie la visita. 319 seguidores. Metropolitana. Por eso digo, qué injusta es la vida cuando uno toma una posición pro pueblo, ¿no? Te vuelves misio, no eres popular. Para ser popular tienes que ser un vendido tienes que aliarte con los grupos de poder que tienen para darte la plata para que tus publicaciones se hagan virales en las redes, tienes para tener una cadena de radios. Hay tantas cosas de por medio. 970-616, no, vamos al fijo, a la persona que está en línea. Muy buenos días, Libre Expresión.
3: Aló, aló.
2: Sí,
3: buenos días, señor Tejada.
2: Buenos días.
3: Bueno, se prestaron para eso. Ya, eso al toque uno saca de deducción. Se prestaron para la cojudeza. Mire, señor Tejada, yo me admiro el que trabajaba más antes acá, el Apristón. Ya. Hay que recordar que este señor es una persona recta, que no le gusta mariconadas, como decía. El hombre, hombre, mujer, mujer. Y yo no he visto que ha salido a criticar en ninguna radio. Dígame, ¿por qué? Porque le conviene, ¿no? ¿Cómo es mi dignidad? Soy hipócrita. Francamente, me sorprende este Apristón. Ya lo demostró. Se echó a los pies de la chinita. A los pies. Es un lambe. ¿Pero qué esperamos de una pista? ¿Qué esperamos? Vemos el famoso exalcalde, el viajero, que a su hermanita ahora lo pone, él quería ser... Bueno, es un acomodo total. Pero me admiro de este que trabajaba en su radio Salía, que siempre llamaba a la red. Dignidad, hay que tener dignidad. Y total, por ejemplo, un día le preguntaron para la prostitución. ¿Usted está
5: escarabajo?
3: Por ejemplo, en camino a Chihuahua o una casa de...
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3: No, eso está mal, mal, mal. El hombre debe respetar su casa. No seamos hipócritas, hipócritas. ¿Ya? Y el periodista le dijo, señor, pero si puede haber violaciones, mejor poner una casa que el municipio administre, como en Tacna, Moquegua, Lima, ¿ya? No, no. Yo no lo voy a permitir. Mis hijos pueden ir ahí. Bueno, yo le hago una pregunta.
1: 11:49.
3: Han ido, fue. Pero el hombre es un digno y raro. Despierta, está durmiendo seguro, pero escucha la radio. No hablas nada de eso. Del desfile que tú detestas. Porque no estás de acuerdo, ¿no? Bueno, cada uno puede hacer lo que le dé la gana, pero no prestarse para la cojudez. Estos se prestaron a esa cojudez. Y la alcaldesa creo que estaba ahí, porque la alcaldesa es media rarita. Saquemos de deducción, miren ustedes su aspecto. Bueno, no la critico, pero es su decisión. Pero se prestaron para eso. Uh-huh. Y eso lo que se prestaron era gratis o van a cobrar el favor. Gracias.
2: Correcto, muchas gracias. Vamos al 970-616-897. La persona que está en línea, muy buenos días, Libre Expresión. Cortó la comunicación. ¿Se han fijado que Estados Unidos está cumpliendo su cometido de volver a Latinoamérica a su patio trasero? La izquierda está perdiendo todo, ya perdió Perú. A menos que hagamos una mega protesta, algo que yo ya dudo. El problema no es la buena voluntad que uno pueda tener, uno puede estar allí. El detalle es que la demás gente no quiere estar. Dicen que están contra Keiko, pero igual no van a protestar. Ya no hay fuerza para protestar. Estamos perdidos, así. Cada quien que se vaya a llorar al río, ¿eh? Sálvese quien pueda. Lo estamos diciendo desde ahora porque nadie lo va a decir así tan abiertamente. Y eso a veces decepciona, ¿no? No por la gente que va, que es gente de muy buen corazón, sino por la gente que pudiendo ir, no va. ¿Ya? Y reitero, las llamadas telefónicas por radio no nos van a salvar de tremenda corrupción y la represión. Les estoy advirtiendo desde ahora porque, amigos oyentes, a veces pensamos eso. Esto de las llamadas en radio quizás no nos dure mucho. ¿Por qué? Porque en su momento nos salimos a protestar. Y miren que esta radio puede que se esté cortando el cuello al decir eso, porque esta radio recibe llamadas. Pero reitero, las llamadas a una radio, por muy alternativa que esta sea, tampoco nos van a salvar de esa corrupción o de la represión o de lo que se venga. Las marchas eran más garantía, pero si la gente no quiere salir a marchar, ¿de verdad qué podemos hacer? Vamos al 970-616-897, la persona que está en línea. Muy buenos días, Libre Expresión.
7: Una última intervención volcánica.
2: Adelante.
7: Bueno, mire, eso de las llamadas, pero yo, una cosita que a mí me tiene intrigado volcánicamente, ya que sus oyentes, creo que hay algunos, ¿no?, que se mantienen fiel a usted y a la radio, como en el caso del caballerito que le dice Luchito, Comunidad Metropolitana. Ahora mire, el ejemplo es en el hipotético caso
1: 11, nada más, 52 ¿no? minutos
7: nada más. En el caso que Metropolitana ya no está más al aire, ya, en el caso que fuese así, y el caballerito que le dice Luchito, Comunidad Metropolitana, ya, ¿qué haría él?
2: ¿Cómo qué haría? ¿Dejaría de llamar como usted? ¿Porque no piensa que Radio Victoria o Radio Más van a tener tanta facilidad? Bueno, para usted quizás sí, pero para los que quieran hablar contra Kiko no va a haber tanta facilidad para que llamen. Es como las radios de Lima. Usted llama a una radio de Lima, hace un comentario en contra y ya lo tienen fichado y a la siguiente ya ni lo dejan salir porque bloquean su número.
7: Pero en el caso del caballerito Julio César, él sí iba a llamar a la única, porque
2: bueno, hay... pero si llama para criticar a Keiko, ya no lo van a dejar salir tampoco.
7: Ahí está, ese es el punto. Entonces, yo creo que ya tendrían que ya no hablar en contra del gobierno, sino nada más...
2: Pueden hablar de Moldavia y sus lindas chiquillas cantantes, por ejemplo, ¿no? Pero de Keiko no van a poder hablar. Y esto, si es que no sale una ley que regule la opinión en radio y que no permita, con la excusa de que no se puede permitir la ofensa, la replana, el libertinaje de expresión, pueden argumentar muchas cosas para limitar el propio derecho de opinar en radio, si resulta que ya ninguna radio va a aceptar de más. También puede darse el fenómeno de que disimuladamente acaben con las radios locales para que solo prevalezcan las nacionales y en el dial solo hayan emisoras que pertenezcan a oligopolios y poco a poco las radios locales vayan siendo absorbidas por estos oligopolios.
7: Volcánicamente, cierto. Entonces ya para finalizar mi intervención volcánica, entonces yo creo que mientras sigan existiendo estas radios, sea en el gobierno que sea, dictatorial o no, pero igual creo que las redes ahí creo que van a seguir existiendo, porque claro que...
2: Claro, las radios van a seguir existiendo, pero hay que ver, radios independientes o radios oligopólicas, controladas, pero de que van a seguir existiendo, eso es algo lógico, ¿no?
7: Claro, eso es lo más lógico, pero siempre cambio que no... que se critique pues al gobierno actual, ¿no? Gracias. Uh-huh,
2: correcto, qué bueno que usted reconozca que con Keiko puede pasar eso. Vamos al 943, a la persona que está en línea. Muy buenos días, Libre Expresión.
5: Metropolitana. Duco de Ingoy, que ha hecho mal este traidor traicionero. Y usted, un factor muy importante, ¿por qué no salen o salimos, no? La gran mayoría de compatriotas. Y usted, hace 3 años y medio... Además, anti-Vida Balear, de la Fujimorista.
1: 11. 55 minutos.
5: Saimaras de Puno, ¿no? Y otros a Lima, a marchar pacíficamente, a hacer, ¿no?, alzar su voz de protesta contra la dictadura de Fujimori. ¿Ah? ¿Y el resultado qué fue? No fueron más de 60 compatriotas asesinados extrajudicialmente en Ciudad Tejada, y hasta la fecha, la señora Tejada, la Keiko, ya, en esa no estaba, la señora. En este caso Dina Balear, se votaron algunos de la torre, todos esos sujetos se ordenaron la matanza. Ahorita están ahí bailando en un solo pie, no hay ni carpeta de investigación, no hay nada. Entonces eso es uno de los factores muy importantes, que no, la gente ya lo sabe, porque escuchar, aquí está algo, pues, me meten mal, ¿quién me va a defender? ¿Ah? Ahí está el muestro, para el muestro un botón que tiene más de 60 peruanos. ¿Ah? O sea, la vida es un original, la vida es un peruano, la vida de un humano, usted no vale nada, señor Tejada. Eso sí, un pituquito de Miraflores, acá de Caima, de Anahuara, ah, o de San Isidro, etcétera. Eso sí vale. Y acá nosotros, caramba, los que somos de los tales, los que somos originales, tenemos sangre peruana. Ah, no. Para terminar, la señora acá, que tanto defiende el volcánico, señor volcánico, ¿sabía usted que la señora acá no tiene ni una gota de sangre peruana? Ah, padres, abuelos, tatarabuelos, bisabuelos, todos son japoneses. ¿Ah? Y no tiene que tener una gota de sangre. ¿Cómo usted va a votar por un japonés? ¿Ah? Siéntate la apellido, que la casualidad. Y por supuesto tiene tres pasaportes, el yanqui, el peruano y el de Japón. ¿Ah? Increíble, pero cierto. Y para terminar, ¿por qué ganaron la derecha en Colombia, en Chile, en Bolivia, etcétera? ¿Por qué me estoy pensando en regresar con China y el tío Sano? ¿Ah? Es así, pero vamos a hacer una elección popular, que la mamá no alzada, yo la apuesto, no gana en ni una parte de Latinoamérica, gente tejada, hasta mañana.
2: Claro, pero nos dejamos estar. Porque, claro, nos quejamos del problema, pero nunca nos movilizamos para solucionarlo. Es como que dijésemos, amor Serrano, me estás pegando, me estás masacrando, pero no puedo hacer nada contra ti porque te amo. Bueno, quitémosle el te amo. Simplemente no puedo hacer nada contra ti, mejor ni nos quejemos. Y si usted dice que la gente no sale porque está traumada, pues si con Dina fue así, con Keiko va a ser mucho peor. Entonces ya ni salgan a marchar, ni reclamen, cada quien que se calle. Y en nuestro caso, bueno, pues tendremos que dedicarnos a pasar documentales. Seremos el History Channel versión radio. No nos queda de otra, porque no vamos a dejar que nos maten en nombre de personas que no quieren salir a marchar solo porque tienen miedo de que también los maten. ¿No? Qué pena, de verdad. Así no vamos a hacer nada, reitero, por mucho que esta radio pierda 11, sus llamadas, no me importa.
1: 58 minutos.
2: A estas alturas. La solución no está en que ustedes simplemente llamen a las radios todos los días. Está en que también estén en las calles haciendo número, pero no hemos terminado de entenderlo. Y así estamos jodidos, ya que tanto nos quejamos. Llamada telefónica a la persona que está en línea en el 943. ¿Aló? Adelante, ¿aló? Última llamada, ¿aló? No tenemos más tiempo. Adelante, lo escuchamos. ¿Aló? ¿Lo escuchamos?
6: ¿Aló?
2: Uy, qué pena, no hay...
6: Señor, muy buenos días, señor periodista.
2: Si tiene un minuto, por favor, porque vamos a cerrar el programa. Le escuchamos.
6: Ah, ya.
2: Adelante, le escuchamos.
6: Bueno, se va a levantar la población a millones de peruanos. Metropolitana. Señor periodista, presidente interino de la República ya tiene en mesa el indulto al señor Pedro Castillo Terrones.
1: Así concluimos esta edición de Libre Expresión. Producción conjunta de Radio Metropolitana 710 AM y Radio Escarabajo 106.9 FM. Bajo la dirección del periodista Luis Tejada Toranzo, reafirmamos nuestra vocación de servicio, nuestra independencia editorial y la decisión firme de informar con equilibrio y responsabilidad. Gracias por acompañarnos en esta propuesta que integra territorios, audiencias y voluntades en favor de un periodismo sólido y transparente. Nos reencontramos en la próxima edición. Muy buenos días.

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1: 12,
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1: 4 minutos
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2: 12. 7 minutos.
1: Información. 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Cordiales saludos, hoy es domingo 28 de junio y hoy continúa el Mundial de Fútbol 2026 con el encuentro Sudáfrica-Canadá. Soy Hugo Almanza, bienvenidos a la información. El Ministerio de la Producción designó
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1: Del ceviche, plato que tiene 5 ingredientes básicos: pescado, limón, cebolla, ají y sal. 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El interino se queda. La cuestionada Junta Nacional de Justicia declaró desierto el concurso para elegir al nuevo jefe de la OMPE. Bernardo Pachas se queda provisionalmente. Atención, el Poder Judicial inició la ejecución de sentencia para que el RENIEC le pague más de 200.000 soles a Dina Boluarte por concepto de beneficios laborales. Ella reclamaba 428.000 soles, pero finalmente quedó en 213.000. Atención, este feriado largo movilizará a 936 mil turistas aproximadamente y generaría 130 millones de dólares. Umbral Perú, noticias de verdad. Hoy Día Nacional de la Importancia del Tamizaje Neonatal. Alerta, debido al fenómeno El Niño, el sector manufactura perdería hasta 350 millones de soles diarios si se registra un evento fuerte. Atención, el fujimorismo presidirá las juntas preparatorias tanto del Senado como de la Cámara de Diputados para instalar el nuevo Congreso. Miki Torres en el Senado y Cecilia Chacón en Diputados. 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Hoy domingo 28, Lince reúne a emprendedores y vecinos en la cuarta edición del Festival del Sabor. La actividad busca impulsar los negocios locales a través de una variada oferta culinaria. Será desde las 11 de la mañana en la cuadra 3 del Jirón Tomás Guido. Alerta, los alquileres de inmuebles subieron en 12 distritos de Lima. Jesús María lidera el alza con 11,6%. 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Alerta, Lima y Callao acumula 25 días consecutivos de temperaturas inusualmente altas. Atención, este 7 de julio la ONP comenzará el pago de pensiones y gratificación por fiestas patrias. 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Hoy festividad del Señor de la Caña. En el poblado de Chiclín, La Libertad.
2: 12. 10 minutos.
1: Tendrá un polo petroquímico que impulsaría inversiones por más de 1.000 millones de dólares, informa el Ministerio de Energía y Minas. Hoy, festividad de la Virgen del Perpetuo Socorro en la región Junín. Atención, pescadores, la pesca de anchoveta en el sur se reanudará el 1 de julio. 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Notas del exterior. Hoy día mundial del árbol. Atención, una tormenta tropical y un ciclón ponen en alerta a Japón con evacuaciones y 7 heridos. La historia de la fecha que ocurrió en 28 de junio, 1679. Beatifican a Santo Toribio de Mogrovejo, arzobispo de Lima, considerado el protector de los indígenas. Fue un infatigable misionero y gran organizador de la iglesia sudamericana. Año 2009. La ciudad sagrada de Caral es declarada por la UNESCO como Patrimonio Cultural de la Humanidad. Caral, ubicada en el Valle de Supe, a 184 kilómetros de Lima, se desarrolló hace más de 5.000 años y fue la civilización más antigua de América. La frase de hoy, no cuentes los días, haz que los días cuenten. Muhammad Ali. Síguenos, comenta y comparte. Soy Hugo Almanza, en Umbral Perú. Vive la noticia.
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1: Una, las 4 minutos.
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2: salud, dinero y amor.

40 minutos. 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
1: 7 minutos.
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1: En el invierno
2: 4.

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1: Cuatro, cinco minutos.
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0: Hola, hola, un gusto enorme nuevamente reencontrarnos en otra cita con la mejor música y hoy con los hits musicales que nacieron en 1979. Vamos a continuar con ellos porque hay muchas canciones que dejaron huella en este año, en la década de los 70. Al final, Michael Jackson iniciaba el programa con otro de los grandes hits ya reconocidos por todos ustedes. Todos aquellos que vivieron esa época recordarán al gran Michael Jackson en los grandes inicios cuando ya se desliga de los Jackson. Yo soy Jaime Velázquez junto con Jenny Dicón en la sala de sonidos. Vamos a compartir junto a ustedes estos hits de nacimiento.
1: 4, 13 minutos.

a continuar hits musicales que nacieron en 1979 aquí en Radio Escarabajo y en Música en Acción con todo el poder de la música. 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

Y este es un hit naciendo en 1979 con Andy Gitt. Los Bee Gees hicieron furor en esa década de los finales de los 70. A pesar que ellos empezaron en los 60, a comienzos, no, a la mitad casi, ¿no? Por ahí entran ya los Bee Gees. Este es Andy Gitt. 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Vamos a continuar junto a ustedes. Hey Q, disco de la noche.

En esa época, a todo furor, la música disco sonaba en las discotecas. Lugar de concentración donde todos bailaban, todos se divertían con la música disco, rock y mucho más. 1979, despidiendo los 70 con Dry Sly, Sultanes del Swing.

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1: 4
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1: 37 minutos.
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Y este es el que marcaba el inicio en esta segunda parte con Electric Light Orchestra, la orquesta de la luz eléctrica. Shine a little lover. ¿Y qué tal? ¿Cómo lo están pasando? Disfrutando de la música de 1979. Hits musicales que nacieron en esa gran época, como esta con Patrick Hernández, Nacido para Estar Vivo.

0: El gran Patrick Hernández.
1: 4:45 minutos.
0: Y que a sus grandes comienzos hacía puramente baladas, canciones que llevaban al corazón. Y por ahí su disquera le dice: oye, ¿y tú no tienes un disco o tienes una canción que sea así movida como lo que está de moda, la música disco? Sí, sí tengo. ¿Y cuál es? Esta es la que estamos escuchando. Nacido para estar vivo. Continuamos junto a ustedes. 1979.

Linda canción desde 1979. Y estos hits musicales que

Por ahí recordamos muchos por ahí terminando tal vez la primaria, otro la secundaria, otro en servicio militar, culminando de esta manera también el gobierno de Bermúdez, ¿no? Junto con lo que es la Asamblea Constituyente, lo que dicen la Asamblea Constituyente del 79. Justo se creaba en esa época, en ese año, y esta música se ponía de moda. Con Alicia Brigitte.

0: Y llegando al final de toda esta sesión musical de 1979, junto con Jenny Con en la sala de sonidos, y les habló Jaime Velázquez.
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0: En una próxima, y nos vamos junto a este gran éxito que viene con Tierra, Viento y Fuego, Boogie Wonderland. Gracias por estar junto con nosotros y hasta la próxima.

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2: 5:33 minutos.
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1: Hoy nuestro invitado es el grupo Queen. Queen es una de las bandas de rock más influyentes y exitosas de la historia. Se formó en 1970 en Londres y estuvo integrada por Freddie Mercury, voz y piano, Brian May, guitarra, Roger Taylor, batería y John Deacon en el bajo. El grupo destacó por su estilo innovador, que fusionó rock, ópera, pop, hard rock y música progresiva. Sus espectáculos en vivo se caracterizaron por la energía, el virtuosismo musical y el carisma de Freddie Mercury, considerado uno de los mejores vocalistas de todos los tiempos. Sus canciones continúan siendo populares en todo el mundo. Uno de los momentos más memorables de la banda fue su presentación en el Ayuda Viva, en 1985, considerada por muchos como una de las mejores actuaciones en la historia del rock. Tras el fallecimiento de Freddie Mercury en 1991, Queen continuó realizando proyectos especiales. Desde 2011, Brian May y Roger Taylor han llevado el legado de la banda junto al cantante Adam Lambert bajo el nombre Queen y Adam Lambert, realizando giras internacionales. Con más de 300 millones de discos vendidos en todo el mundo, Queen ha dejado una huella imborrable en la música y sigue siendo una referencia para generaciones de artistas y fanáticos del rock. Escuchas las canciones Quiero Ser Libre y Radio Gaga.

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1: A continuación, en Radio Escarabajo, un momento de oración con el Ángelus.

0: El ángel del Señor anunció a María, y ella concibió por obra y gracia del Espíritu Santo. Dios te salve María, llena eres de gracia, el Señor es contigo. Bendita tú eres entre todas las mujeres, y bendito es el fruto de tu vientre Jesús. Santa María, Madre de Dios, ruega por nosotros, pecadores, ahora y en la hora de nuestra muerte. Amén. He aquí la esclava del Señor, hágase en mí según tu palabra. Dios te salve María, llena eres de gracia, el Señor es contigo. Bendita tú eres entre todas las mujeres, y bendito es el fruto de tu vientre Jesús. Santa María, Madre de Dios, ruega por nosotros, pecadores, ahora y en la hora de nuestra muerte. Amén. Y el Verbo de Dios se hizo carne, y habitó entre nosotros. Dios te salve María, llena eres de gracia, el Señor es contigo. Bendita tú eres entre todas las mujeres, y bendito es el fruto de tu vientre Jesús. Santa María, Madre de Dios, ruega por nosotros, pecadores, ahora y en la hora de nuestra muerte. Amén. Ruega por nosotros, Santa Madre de Dios, para que seamos dignos de alcanzar las promesas y gracias de nuestro Señor Jesucristo. Amén. Oremos. Infunde, Señor, tu gracia en nuestros corazones, te lo suplicamos, a fin de que, conociendo por el anuncio del ángel la encarnación de Jesucristo tu Hijo, por los méritos de su pasión y muerte en la cruz, lleguemos a la gloria de la resurrección. Por el mismo Cristo nuestro Señor. Amén. Gloria al Padre, y al Hijo, y al Espíritu Santo, como era en el principio, ahora y siempre, por los siglos de los siglos. Amén. Gloria al Padre, y al Hijo, y al Espíritu Santo, como era en el principio, ahora y siempre, por los siglos de los siglos. Amén. Gloria al Padre, y al Hijo, y al Espíritu Santo, como era en el principio, ahora y siempre, por los siglos de los siglos. Amén.
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0: Hola, ¿cómo están, amable audiencia? Nos alegra mucho que nos escuchen. Con ustedes, James y la discoteca inolvidable del recuerdo.
1: 6:05.
0: Bienvenidos a un nuevo espacio donde las canciones que amas te acompañan una vez más. En tu programa, Melodías del Amor. Canciones que hablan de amor y tocan al corazón. James Arce Espinosa, en la dirección y conducción del programa. Junto a Lidia Laura, en la coanimación, compaginación musical y control de sonido. ¿Qué tal, amigos? Es un verdadero placer saludarlos y compartir tus melodías inolvidables en la hora del recuerdo. Tú y yo siempre juntos, disfrutando de la dulce sensación de la música y lo gratificante de tu compañía.

Un saludo cordial, un abrazo musical a todos nuestros queridos auditores de Islay y de todos sus distritos. Les habla, como siempre, su locutor y amigo James Arce Espinosa, trayéndoles lo mejor de la música romántica en melodías del amor. Y como siempre, acompañándonos desde la sala de sonidos y grabaciones, la talentosa Lidia Laura. Gracias por sintonizarnos y dejarnos ser parte de sus momentos más especiales. Esto es, amable audiencia, tu cita de recuerdos en La Hora Inolvidable.

0: Nos 6,
1: no 21 sabe. Minutos.
2: Seguimos aquí compartiendo estas melodías que saben tocar el alma mientras tú haces de este momento algo especial con tu compañía. Porque la música no solo se escucha, también se siente. Y cada nota nos regala un instante de paz y de ternura. Gracias por dejarnos acompañarte con estas canciones que hablan de amor y le cantan al corazón, de recuerdos y de esos instantes que marcaron la vida. Aquí cada melodía se convierte en un susurro de esperanza, en una sonrisa que regresa, en un latido que se enciende al ritmo de cada acorde. Qué bonito es compartir esta sintonía contigo.

¿Y qué tal? ¿Cómo estás? ¿Cómo te sientes? ¿Feliz? Tú y yo siempre juntos, de corazón a corazón. ¿Nos escuchas? Nos alegra.

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¿Y qué tal? ¿Cómo están, amable audiencia? Con mucho cariño saludamos a nuestras amigas y amigos de Islay y a cada uno de sus distritos. Ustedes son parte de esta gran familia radial de Radio Escarabajo. Y es un honor compartir con ustedes cada melodía, cada recuerdo y cada emoción.

Hay canciones que llegan como un suspiro, otras como un abrazo y algunas como una despedida que nunca terminó. Aquí seguimos dejándolas sonar unas tras otras, como hojas de un diario que se abre con cada melodía. Esto es La Dulce Sensación de la Música, junto a lo gratificante de tu compañía.

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¿Recuerdas esa canción? Era la nuestra. Pero estás tan lejos que quizás te olvidaste. Por eso quise recordártela.

0: Querida audiencia, ha sido un verdadero honor haberlos acompañado en esta cita cargada de memorias y emociones. En James y la discoteca inolvidable del recuerdo. Tú y yo siempre juntos, disfrutando de la dulce sensación de la música y lo gratificante de tu compañía. Nos hemos complacido en presentar Melodías del Amor.
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0: Canciones que hablan de amor y llegan al corazón. James Arce Espinosa, en la dirección y conducción del programa, junto a Lidia Laura, en la coanimación, compaginación musical y control de sonido. Agradecemos profundamente su amable sintonía. Nos alegra mucho que nos escuchen. Amigos, será hasta nuestra próxima emisión con las melodías de tu preferencia. Hasta pronto.
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